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1: Escucharemos Break, sencillo de la banda rock canadiense Three Days Grace, que se lanza en el año 2009 y es el sencillo principal del disco número 3 que se llama Life Starts Now. Según el bajista que se llama Brad Walsh, Break trata sobre alejarse de las malas influencias. Además, el guitarrista principal, Barry Stock, explicó en una entrevista con TheDeadbolt.com que el significado detrás de la canción es que básicamente vos tenés el control de salirte de cualquier situación y romper cualquier cosa que te está pasando. De ahí la canción, Romper Break. Musicalmente es un muy buen ejemplo de una banda que quiere hacer rock, pero de vez en cuando suena pop. Vamos con Three Days Grace y Break.

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1: Parte del disco Getting Away with Murder, que se lanza en el año 2004, vamos a escuchar a Papa Roach y vamos con Scars. La canción, según el cantante, cuenta la historia de la horrible noche en Las Vegas que cambió mi vida, dice Jacoby Shadix, el vocalista, y durante las actuaciones en vivo, antes de tocar la pieza, Shadix a menudo habla sobre cómo la canción salvó su vida. Quiero hablar un poquitito del por qué Papa Roach es considerada una de las mejores bandas de los 2000. Bueno, la banda emerge en la década de los 90, destacándose por fusionar elementos del nu metal, del rap rock y el post-grunge en su música. El disco debut, que se llama Infest, del año 2000, se convierte además de todo en un fenómeno cultural y define una era en la que el nu metal estaba en auge, haciendo un poco más fácil la transición musical de milenio, ese momento raro en donde no se sabía bien si la música también tenía que cambiar, y gracias también a bandas como estas, como Linkin Park, como Limp Bizkit, como Avril Lavigne, inclusive, Paramore un poquitito tiempo después, nos fuimos despegando del grunge, afinamos instrumentos hacia una evolución técnica que creo que se estancó como del 2010 al 2015, que poco a poco va volviendo a repuntar. Entonces sí, gracias a bandas como Papa Roach, la brecha del milenio fue más fácil. Vamos entonces con Scars.

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1: Estas dos canciones que vamos a escuchar realmente se pueden considerar el himno de una generación y de una generación milenia. Vamos a escuchar primero el One Hit Wonder, She's So High, canción que se lanzó en 1999 por el cantante y compositor canadiense Todd Bachman. Fue el sencillo debut de Bachman y se convirtió en un éxito rajado que alcanzó los primeros puestos en listas en varios países. Y yo me acuerdo rajado cuando salió esta canción porque curiosamente tenía como similitudes sonóricas con You Get What You Give de The New Radicals. Creo que por el timbre de voz o porque ambas fueron un one hit wonder que sonaron y sonaron y sonaron, pero sobre todo porque ambas, esto que te decía al inicio, encapsulan perfectamente bien el sonido clásico de los 90. Intro de voz con guitarras, capas de guitarras acústicas, panderetas, falsetes, referencias también a ciertos datos de la cultura pop, voces masculinas. No, por eso vamos a escuchar las dos y vamos a decir que ambas son himnos de nuestra generación millennial. Vamos entonces con Todd Bachman, She's So High y You Get What You Give de The New Radicals.

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1: Del año 2012 vamos a escuchar una de las canciones sensoriales más lindas de Rihanna. Dale Chance es una gran canción. Stay es parte del disco que se llama Unapologetic y es una colaboración con el cantante Nicky Echo. La letra trata sobre la tentación, impotencia, resistirse al amor y desde que se lanzó fue un éxito y creo que también muestra una faceta de Rihanna un poco más madura, tanto en letra, en estilo, en composición, interpretación, y sabemos que Rihanna definitivamente canta. Hay canciones de Rihanna como Love in the Brain y esta canción Stay que son magníficas y fantásticas inclusive, sobre todo a nivel vocal. Vamos entonces a escuchar Rihanna y Stay.

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7: Llegamos al final del Back to Basics. Muchísimas gracias por acompañarme hoy. Ahora sí te quedas en las mejores manos. Disfruta todo lo que Melvin nos viene a contar. Vos y yo nos escuchamos mañana a partir de las 5:30 de la tarde. Nos quedan 2 días de esta semana y que la pases super tuanis. Chao.

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1: Buenas noches, ¿qué tal? ¿Cómo están? Espero que estén pasándola muy, muy bien. Vamos a ver, pongámosle un poquito de volumen a esto. Ahora sí, ahora sí. Como siempre, Melvin Molina los saluda. Es un gusto enorme poder conversar con todos ustedes aquí en el programa del Sartén Caliente, como todos los miércoles, de 7 a 8 de la noche. Vamos a tener una recomendación como todas las semanas. Hoy también tenemos invitado y permíteme, por favor, presentárselos. Hoy estamos con Eddie de Lúpulos. Eddie, ¿qué tal? ¿Cómo estás? Muy buenas noches.
2: Melvin, ¿cómo vas? Pura vida.
1: Pura vida. Acércate un poquito más al micro. Eso, para, si quieres puedes acercártelo exactamente, como te quede más cómodo. Lúpulos está en Barrio Escalante y hoy vamos a hablar un poquito sobre algunas verdades y mitos de los negocios en Barrio Escalante. Y Eddie se animó, dijo yo voy, aquí estamos, ¿verdad? Para hablar de eso, Eddie.
2: Claro, claro que sí.
1: Pura vida, muchísimas gracias. Y bueno, y como ustedes pueden imaginar, por el nombre Lúpulos, la cerveza es un elemento muy importante, por lo menos que dio origen a la propuesta, pero de eso vamos a hablar más adelante. Así que si tenés preguntas, si siempre quisiste preguntarle a alguien de Barrio Escalante por algo que te parece curioso, interesante, alguna duda, bueno, hoy es la oportunidad. Y de una vez te cuento que al 8909-5959, que es nuestro WhatsApp, puedes hacer tus preguntas, consultas, comentarios, siempre obviamente en la línea del respeto, mandarle saludos a Eddie si lo conoces también, así, o contarle si has sido a Lúpulos y te ha gustado muchísimo, como es mi caso también. Entonces también todo eso está permitido. En otros temas, como siempre, me gusta hacerles alguna recomendación o un comentario de visitas gastronómicas que hacemos. Esta semana voy a hablarles de Brasas Café y Restaurante. Se encuentra en Santo Domingo de Heredia. El lugar me lo recomendó mi esposa. Ella no sé si lo vio en redes sociales o alguien se lo recomendó a su vez. Lo cierto es que fuimos, desconocía por completo el concepto, o sea, no sabía a qué iba. De hecho, cuando fuimos había algo muy interesante y es que la callecita por donde nos llevaba Waze, que es paralela a la Ruta 32, nos parecía muy oscuro y llegamos a un lugar, pero bueno, cuando llegamos, es que era una casa. Entonces, no por fuera, por el exterior, nada más tiene un rótulo que dice Brasas y nos generó como dudas, pero ya entramos, preguntamos, ¿aquí es? Sí, sí. Y ya cuando uno llega se da cuenta, por supuesto, que ahí es. Es una casa que probablemente donde está el restaurante era como una especie de terraza, muy lindo, muy bonito. La atención, una muy buena atención. El lugar, si bien es cierto, ellos no se venden así únicamente, pero yo creo que su énfasis está en las carnes a la parrilla. Yo ese día no andaba con muchísima hambre, para serles muy honesto, así que contrario a mi política de coma carne siempre que pueda, pedí una empanada argentina y además de eso una crema de ayote. Sobre la crema de ayote tengo que decirles que me pareció muy rico. Yo pienso que una crema de ayote tiene que tener un punto intermedio, ¿verdad? No, que no sea una cosa súper densa, que le pongan mucha crema, crema dulce, llamamos algunos de nosotros también, que la haga muy pesada en especial, porque a veces puedes comerla de noche y puede ser bastante pesada para la digestión. Obviamente este comentario lo dice alguien de 47 años, no soy intolerante a la lactosa, pero ya los años pesan, entonces si algo es muy pesado en la noche, pasas una mala noche. Esta entrada viene acompañada con croutones o croutons, como usted quiera decirle. Me gustó mucho el sabor, porque también otra cosa que a veces me ha pasado, cuando una crema tiene una crema de ayote, de tomate, etcétera, tiene mucha crema láctea o algún otro ingrediente. He probado cremas que usan en su preparación, por ejemplo, crema de coco. Se pierde mucho el sabor del ingrediente principal. Entonces, si es una crema de ayote, pues que sepa ayote. Eso es lo más importante. Y eso tenía esta cremita, sabía ayote, y además de noche da esa, que fue en el horario en el que fuimos, un horario nocturno, da ese gusto, esa sensación, y es ahí donde uno entiende cuando, por lo menos en inglés, nace ese concepto o ese término de comfort food, ¿verdad? Una comida agradable, sí, porque la verdad es que con estos fríos en la zona de Santo Domingo de Heredia, Ruta 32, de noche, una sopita, bueno, una cremita, va súper bien. El otro platillo, ambas son entradas en el menú, pero bueno, yo pedí esas dos entradas y para mí fue suficiente, fue la empanada argentina. Ay, vean, qué decepción. Lamentablemente, yo he tenido la oportunidad de comer muchas empanadas argentinas aquí en este país y no tiene nada que ver con que esta haya sido de las que son de una pasta y se cocinan al horno. Personalmente, prefiero las fritas, pero no tiene que ver con eso. Yo tengo la impresión de que la calentaron, de que tenía, no era fresca, por un lado, ¿verdad? No era como del día, pero está bien. Pero además la calentaron en microondas. Entonces la pasta fue un desastre. No había manera que usted pudiera agarrarla con la mano. Lo otro, yo no sé si existe algo, alguna regla internacional que lo dicte, supongo que no, pero normalmente las empanadas argentinas de carne, la más tradicional, la que tiene aceituna, huevo duro, son con carne molida, no, con carne de res y, como dicen los argentinos, cortada a cuchillo. O sea, trozan el filete, el bistec, la porción de carne con un cuchillo en pequeños pedacitos. Esta era con carne molida y definitivamente no sabía a nada a lo que hubiera probado en el pasado. No sé si la empanada hubiera estado, digamos, como fresca, que usted pudiera agarrarla con la mano y la experiencia habría sido distinta. Yo siento como que no, para serles muy honesto, pero la verdad es que dejó mucho que desear. Entonces es como el yin y el yang. La crema muy bien, la empanada todo lo contrario. La atención fue muy buena, la persona que nos atendió muy atento. El espacio hay, no sé, cerca de 15 mesas, una cosa por el estilo. Hay parqueo en el lugar. Para mí es importante, yo por eso siempre lo menciono, porque pues, si usted tiene un vehículo, dónde dejar el vehículo es algo interesante, algo importante a considerar, a valorar. El tiempo de atención también fue bueno, o sea, no pasaron más de 10 minutos, 15 minutos cuando ya teníamos la comida en la mesa. Obviamente, pues no era una noche con un servicio lleno en el restaurante, tenían tal vez 4 mesas contando la nuestra, pero bueno, se agradece también eso, que no fuera un servicio lento. Mi esposa pidió un bife de chorizo, me gustó, por lo menos que se veía una buena porción. No podría decirles qué tal el sabor, apenas probé una porción pequeñita, pero creo que tendría que ir otra vez para poder disfrutar de algún corte de carne y poder darles una opinión. Si gustan más información sobre este lugar, lo encuentran en redes sociales, así como Brasas, y si ponen Brasas Ruta 32 en Google, lo van a encontrar. Brasas Santo Domingo de Heredia, Brasas Café y Restaurante. Esa es la experiencia de esta semana y, como siempre, no es nada patrocinado. Nosotros pagamos de nuestro bolsillo lo que comimos y disfrutamos, así que no tenemos ningún compromiso. Por eso les podemos hablar abiertamente de la experiencia sin tener que quedarle bien a nadie. Bueno, son las 7 de la noche, 14 minutos. Es momento de hacer la primera pausa y después de esto venimos para hablar un poquito de Barrio Escalante, verdades y mitos de este barrio que se volvió en sinónimo de restaurantes de comida aquí en Costa Rica.
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1: ¿Qué tal? ¿Cómo están? Bienvenidos de nuevo. Es un gusto conversar con ustedes. Bueno, ahora sí déjenme hacerle la presentación formal. Eddie Fernández, él es el responsable de un negocio que se llama Lúpulos. Yo a don Eddie, digo don Eddie porque ustedes saben que ya todo el mundo le digo don. A don Eddie lo conocí hace, bueno, ahorita hacíamos cuentas, 11 años cuando Lúpulos abrió en San Pedro, en un centro comercial que se llama la Calle Real, si mal no recuerdo.
2: Calle Real.
1: Y una conocida en común me contó del negocio, fuimos allá a probarlo, como con el blog del Sartén Caliente, que en un principio el negocio, todo eso por lo menos lo digo de memoria, Eddie ahorita me corrige, nació mucho por el gusto por la cerveza como tal que tenía Eddie, o por lo menos el interés como que de alguna manera fuera una posibilidad de probar muchas cervezas distintas. Uh-huh. Pasó el tiempo y se mudaron a Barrio Escalante, donde pasó varios años, pasó una pandemia en medio de, crecieron y se mantienen todavía ahí. Entonces yo quise invitar a Eddie para hablar un poquito, como él tiene ya 10 años de experiencia en Barrio Escalante, para hablar un poquito de cuál ha sido su experiencia, porque ustedes saben que más de una ocasión alguien ha soltado algún chiste, una broma, una chota sobre Barrio Escalante, de que te venden un gallo y que le ponen un nombre muy lindo, muy rimbombante y ya con eso te cobra muy caro y demás. Entonces, bueno, y obviamente Lúpulos continúa abierto, sigue siendo parte de la oferta que hay en Barrio Escalante. Entonces, esa es la razón por la que Eddie está hoy aquí. Así que Eddie, contame, ¿dije algo? ¿Se me fue algo? ¿Algo de lo que dije es mentira?
2: No, todo súper bien, excelente.
1: Bueno, excelente. Y entonces, lo primero que yo te quisiera preguntar, Eddie, vamos a ver, nosotros de este lado del micrófono, o la gente habla y, ¿verdad?, dice cualquier cosa. Ahora que estás vos aquí, digamos, si tuvieras que decir algo en defensa de Barrio Escalante, digamos, contrario a lo que mucha gente dice, ¿qué tendrías que decir vos, digamos, favorable de Barrio Escalante?
2: Bueno, yo creo que... Bueno, primero, gracias por invitarme.
1: Hombre, a vos.
2: Súper tuanes estar aquí. Yo creo que, a ver, sí, me han llegado esos comentarios y esos chistes, memes, etcétera, de Barrio Escalante. Y sí, creo que han habido, pues, en algún punto, alguno que otro negocio que, pues, ha tenido precios un poco altos. Pero, en general, la sinergia que hay en Barrio Escalante de comercios es el único lugar en el país que la tiene. Digamos, somos el único hub de restaurantes, de tantos restaurantes en conjunto, que no seamos un food court, sino que somos locales que estamos en casas, que pues fueron casas muy grandes en su momento. Barrio Escalante pues fue un barrio premium. Entonces, ¿cuál es la ventaja? Que somos un tipo de Zona Rosa, no sé si alguno ha ido pues a Ciudad de México como Condesa, es como... un hub gastronómico de bares donde la gente puede todavía caminar seguros y poder desplazarse de lugar a lugar, digamos, a probar diferentes cosas. Entonces creo que eso es como como el plus que tenemos como barrio, que somos todavía algo que se creó muy orgánicamente para que todos los comercios, como las diferentes propuestas que tenemos, pues puedan tener una oferta para los clientes.
1: Desde tu punto de vista, digamos, como restaurantero, ¿cuáles algunos de los puntos favorables o positivos de estar ubicado en Barrio Escalante?
2: Mira, creo que Barrio Escalante sigue siendo un excelente punto. La gente al final... Por ejemplo, nos pasa mucho que va pasando y dice, bueno, yo quiero ir a Lúpulos por una hamburguesa. Y después dice, pero en aquel lugar tiene un cóctel que hacen con X cosa, vamos después ahí. Y después el postre en X lugar me gusta acá. Entonces la gente puede desplazarse entre lugares y además dependiendo de lo que quieran hacer, si es más cena, si es más de trago, si es un date, algo familiar, pues hay una oferta para todo tipo.
1: En cuanto al lugar como tal, como la zona, de hecho, recuerdo que alguien, una persona que tuvo un negocio en Barrio Escalante, me decía que Barrio Escalante ya no tiene, probablemente es que sí, algunos, pero ya no tiene habitantes, ¿verdad? Porque todos las, o muchos de los hogares, como vos decís, casas, fueron desplazándose por la oferta gastronómica o se sintieron presionados en el sentido de que ya eran pocos y demás, ¿verdad? Ya no es tanto ese lugar, pero ¿qué tiene además, digamos, como ese lugar, Barrio Escalante, que atrae a otras personas, ¿verdad? A invertir, a hacer ese lugar una posibilidad de negocio, porque dije, es barrio, pero ya no es barrio.
2: Sí, es muy interesante porque vieras que nosotros, hay una cámara de vecinos de Barrio Escalante que por cierto es muy organizada y pues todavía hay bastantes vecinos que viven ahí, ya no tantos como cuando nosotros empezamos hace 10 años, pero sí todavía hay vecinos que están ahí. Yo creo que una de las cosas que atrae a la gente es eso, que al final es Barrio Escalante, es como un hub, es como un centro de gente que se jala Escalante. A veces no hay un plan y dice, bueno, nunca probé aquí, metámonos acá, vamos a este otro lado. Entonces, el tráfico de gente que tiene Barrio Escalante, además eso, que es el único lugar, hasta donde yo sé, en el país, que es un barrio hecho, no hecho, pero que se ha desarrollado con tanto gastronomía, cócteles, ahora hay incluso tiendas, hay tiendas de, por ejemplo, una tienda que abrió que se llama Patrimonio, una tienda de tenis chivísimas, como tiene una oferta como muy diferente a la que hay en otros lados, entonces la gente puede hasta eso, puede decir, voy, me quiero comprar unas tenis, voy, me las compro, eso voy a comer acá, etcétera, etcétera. Entonces hay como muchas opciones y muchas cosas que hacer.
1: ¿Algún mito que vos digas, bueno, yo que llevo aquí 10 años por lo menos, algún mito que vos digas, no, esto es pura hablada de la gente?
2: A ver, yo creo que hay lugares que han hecho una propuesta gastronómica high-end, como una propuesta gastronómica fina, por lo cual no son lugares baratos. O sea, en Barrio Escalante, en Escazú, en Los Yoses, son lugares que tienen precios que son un poco altos, pero son acorde a su oferta. Entonces, creo que sí, sí no, son lugares para ir a comer, pues siempre para todo el mundo, pero sí creo que van, pues, alineados a. Entonces, sí, a veces dices que tiene un nombre como muy, eso que vos decías vos, como un gallo en no sé qué, de no sé qué. Bueno, pero sí, en la mayoría de casos se acercan o por lo menos están alineados a su oferta o propuesta gastronómica. Entonces sí, creo que, como todo, sí creo que Barrio Escalante en general, pues no voy a decir que somos un lugar como ir al Mercado Central, donde vos comes barato, porque sí, no. Claro. Y por ende, parte de eso, pues, los alquileres de la zona no son económicos, son casas muy grandes, muy caras, pero no necesariamente se traslada a que todo sea hipercaro. Yo creo que muchos de los locales tienen ofertas, incluso nosotros, para lo que vos ocupés, sin ser tan exagerado como comparado a cualquier otro lugar en cualquier otro lado.
1: Entonces, traduciéndolo un poquito, o por lo menos viendo si yo entendí bien, de alguna manera Barrio Escalante, digamos, podría ser una especie de mito como que todo es carísimo, imposible. Exacto. No pagar. Obviamente hay entonces restaurantes que tienen una carta con precios elevados que va de acuerdo, según sus dueños, de acuerdo a su propuesta gastronómica, pero encontrás otras cosas, digamos, con precios más accesibles, aterrizados. Obviamente, digamos, como decimos, no es el mercado, no es la soda tala, pero digamos con precios más aterrizados. O sea, no podríamos, o más bien sería un error, hablar como de Barrio Escalante en general y que todo es caro en general como una única cosa.
2: Exacto, qué bueno eso de Atala, por cierto. Pero, pero sí, exacto, no es que todo es impagable, porque creo que ese es el mito. Acabamos de llegar al mito.
1: Ok, bueno, perfecto. Y si vos tenés algún otro mito que hayas escuchado de Barrio Escalante o hayas compartido, comentado, 8909-5959 para que lo compartas con nosotros. ¿Qué has escuchado de Barrio Escalante? Yo, cuando vengamos de la pausa, quiero contarles una anécdota que tengo de Barrio Escalante cuando creo que todavía no era lo que es ahora. Vamos a la siguiente pausa y ya saben, hoy estamos con Eddie Fernández de Lúpulos conversando sobre mitos y verdades de Barrio Escalante.
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2: Regresamos, muchas gracias por acompañarnos. Son exactamente las 7 de la noche con 35 minutos. Hoy estamos hablando sobre mitos y verdades de Barrio Escalante. Eso que hemos escuchado, que muchas veces también nosotros mismos hemos comentado un poco en chiste, un poco en serio, como decían, es broma, pero si querés no es broma, ¿verdad? Algo así. Yo quería contarles, yo sé que a nadie le importa, pero por lo menos a mí sí. Yo trabajé en un depósito dental que está en la entrada de Barrio Escalante, donde una vez estuvo un lugar que se llamó Pulpería La Luz. En ese depósito dental, de hecho el dueño era un alemán, y siempre nos hablaba del Hamburgo, que estaba en Barrio Escalante, que estaba de esa pulpería, usted seguía como, no sé, 300, 400 metros, pasaba la línea del tren. Y lo que quiero contarles es que en esa época, me acuerdo que estaba, creo que Olivo todavía, o el Olivo, se llama, que es la pura para la línea del tren.
3: Sí, es de los lugares que tiene más tiempo.
2: Ese y el Hamburgo, que de hecho lo regentaba un alemán como tal, que de hecho se fue de Escalante. O sea, fue uno de los que estuvo ahí desde hace mucho tiempo, cuando ahí estaba la Áncora, cuando estaba el Hamburgo. Y fue muy interesante. En una ocasión que nos pagaron una quincena, entonces un compañero de trabajo de ese depósito dental y yo fuimos a comer. No sabíamos ni qué estábamos pidiendo porque era comida alemana, ¿verdad? Pero bueno, fue una experiencia muy interesante. Y lo que particularmente quería recordar era eso, que no era lo que es hoy Barrio Escalante. Y les estoy hablando del 2004. O sea, lo que quiero decir con esto es que en menos de 25 años, este lugar pasó de, pues sí, alguna oferta gastronómica a ser, como decías ahora, un epicentro, un hub, como se quiera decirle, de restaurantes. No, me encantaría tener estadísticas, pero no me imagino una zona que por metro cuadrado debe tener tantos restaurantes como tiene Barrio Escalante.
3: Sí, hasta donde tengo entendido, somos el único lugar que hay tantos restaurantes agrupados realmente en cualquier zona, porque creo que ahorita somos más de 100 restaurantes.
2: Imagínate, si qué no locura.
3: Me equivoco, ¿eh? Creo que éramos más, pero no quiero mentir.
2: Sí, sí, entonces, pero por ahí debe andar, exactamente. Ahora, Eddie, vos mencionas un poquito sobre las casas, que los restaurantes son de casas y casas grandes. Y con eso, por ejemplo, viene también el alquiler. Creo que muchos de los que tienen un negocio probablemente deben ser inquilinos, ¿verdad? Deben alquilar y eso aumenta los precios. Tengo un amigo que siempre me decía, ha tenido varios restaurantes y en uno que tuvo, argentino muy lindo, me decía, vea, ¿ves esa pintura ahí? Eso cuesta, y eso te lo tengo que incluir en el precio del plato. ¿Ves este mantelito? Eso te lo tengo que incluir en el precio del plato. ¿Ves esos cubiertos y no unos más sencillos? O sea, todo suma y es lo que a veces uno como comensal no entiende, ¿verdad? Porque uno simplemente piensa, un kilo de carne, Angus que fuera, pero cuesta tanto. Claro, pero yo pienso en eso, pero no pienso

0: todos los costos asociados que hay. Contame ahora un poquito, no hablar en negativo, pero ¿cuáles son los puntos difíciles de ser un inquilino, de tener un restaurante en Barrio Escalante?
1: Mira, y yo creo que no diría solo en Barrio Escalante, sino en general, el tema que, a ver, no hay universidad que te enseñe cómo se hace esto. O sea, de verdad, no hay, todo va a ser, y desgraciadamente muchas de las cosas van a ser, como dicen, a punta de experiencias, pongámoslo así.
0: De golpes.
1: Sí, sí. Pero creo que, a ver, la parte que es más compleja, cuando se inicia, pues obviamente, todo lo que es temas de remodelaciones, al abrir, pues son casas que tienen la gran mayoría, más de 50 años, 60 años, instalaciones eléctricas con ciertas complejidades, luego temas de permisos, sabes que tienes que poner, pagar hacienda, pagar caja, pagar salarios, alquileres, luz, agua, que en las partes comerciales son muy altos, o sea, el agua y la luz pueden ser hasta $1,000 en ciertos casos, dependiendo cómo te vayan. Todos los costos fijos de la operación se vuelven complejos, entonces te fuerza a vender para llegar a la meta, para ser pues rentable, ¿no? Creo que eso es lo más difícil, porque que es lo que hablábamos un poco antes. Uh-huh. Realmente abrir un negocio es muy bonito, o sea, tener un restaurante es una experiencia muy bonita. Bar-restaurante, como decías antes, Lupulus nació inicialmente como un lugar con un enfoque muy fuerte en la cerveza artesanal, todavía lo seguimos teniendo, y en las hamburguesas, pero sí hay muchas cosas que conlleva abrir un negocio que la gente no la sabe. Yo pues he asesorado pues a un par de amigos cuando abrieron, y creo que yo les dije, yo no quiero que les pase lo que me pasó a mí, porque no sabía. O sea, realmente no hay como un manual de decir cómo abrir, y no solo un restaurante, cualquier negocio. O sea, abrir un negocio, emprender en Costa Rica es complejo. Yo creo que tiene toda una complejidad.
0: Complejísimo. Sí. Eddie, si tuvieras que contarme, no un número específico, pero un par de anécdotas de cosas que has aprendido y a la fuerza probablemente de estar teniendo un negocio como un restaurante en Barrio Escalante, ¿qué te recordás en este momento?
1: Como de chascos.
0: Sí, sí, como de cosas, de momentos, como decís, aprendizajes que tal vez de a la fuerza, pero de aprendizajes al fin.
1: Mira, uno que fue de los más fuertes fue pagar la luz. se me olvidó y me cortaron la luz, y la reconexión de la luz tarda un tiempo. Entonces, pues una cosa tan simple como esa de no acordarme cuándo había que pagar la luz, ponerme recordatorios para esas cosas. Y creo que lo otro es, de las cosas más importantes es a nivel de restaurante, pues los costeos. Tener muy claro el costo de las materias primas, de todo lo que vos decís, como incluir todo lo que conlleva un plato en el precio final para no tener pérdidas, digamos.
0: Me imagino que se tienen, o sea, si no lo haces bien, se tienen pérdidas, a pesar que vos sintás que estás vendiendo.
1: Claro, de hecho, esto lo hablé con un amigo que tiene otro restaurante bastante grande, y un día me dijo, mamá, ¿sabes qué? Yo estaba vendiendo un plato que por cada plato que vendía le estaba regalando como $2,000 a cada cliente, y yo, me está jodiendo, y me dice, mamá, sí, yo, ok, no fui el único. Entonces, nos pasó hace muchos años, sí. Pero sí, un mal costeo te puede complicar.
0: Pasar bastante. Factura, literalmente.
1: Exacto, sí.
0: Sin hablar mal de nadie, porque no es el objetivo, pero hablábamos ahorita de que para uno, como comensal, una de las los atractivos de ir a Escalante es que te encontrás mucha oferta. Uh-huh. Pero para vos, que tenés un negocio, el tener tanta oferta no es demasiada competencia, digamos, con lo que lidiar día a día.
1: Mira, yo creo que la competencia siempre es buena. También creo que lo interesante o lo importante es que la competencia tenga una oferta diferenciada. Porque creo que ese ha sido un problema en general en el país, que alguien dice, mira, están haciendo pizza, digo, va a ser lo mismo.
0: Sí, porque está lleno, entonces debe funcionar.
1: Ajá, pero muchas, y a ver, no digo que eso sea el común denominador, pero pasa, como que mucha gente trata de emular lo mismo sin tener una oferta diferenciada, algo que sea como el punto por el que la gente quiera ir, y al final pues muchos de esos negocios pues sí funcionan, otros no. Tener una oferta diferenciada con algo, con un negocio, un giro de negocio específico, creo que es increíblemente chiva, porque al final, por ejemplo, nosotros, donde estamos nosotros, justo a la par tenemos un lugar de sushi, cruzas la calle, hay un lugar asiático que vende cervezas, caminas un poquito, hay una oferta de una carta como mucho más high-end, con una oferta de vinos súper amplia, cruzadas hay un, como un tipo de bar que como que tiene más bocas, etcétera, etcétera. O sea, hay ofertas diferenciadas y creo que todos estemos en conjunto, pues es bastante bueno.
0: Ok. Bueno, qué dicha que lo ves así, porque de pronto uno desde fuera puede verlo como eso, como una competencia muy difícil y que puede convertirse en una competencia feroz. Otra pregunta que quería hacerte es, igual, o sea, no se trata de hablar de alguien, pero en esos años estoy seguro que, y de hecho me lo comentabas antitos de comenzar el programa, has visto negocios irse, ¿verdad? Que llegaron con mucho entusiasmo y también se fueron. Algunas razones por las que vos crees que algunos de estos negocios que han abierto y han cerrado en poco tiempo, ¿qué errores han cometido que crees vos que es lo que ha hecho que no hayan logrado pegar, como dice uno, al otico en Barrio Escalante?
1: Mira, yo creo que, pucha, es que son tantos factores, pero algo de lo que te comenté en algún punto es que a veces se hacen inversiones muy altas con proyecciones muy altas a la vez, como se espera que se venda X cantidad desde el día uno y, pucha, es complejo. O sea, empezar un negocio de estos es complejo, como también al principio puede ser un boom, la cosa es mantener ese boom, porque los primeros meses tu familia y tus amigos te van a apoyar siempre. Entonces, uno siente que va
0: despegando.
1: Y después, ese apoyo, pues no es que se retira al 100%, pero no es tan constante. Es donde realmente vos te mantenés de tus clientes. Yo creo que, pucha, la oferta diferenciada es lo que hace la calidad del producto, la hospitalidad. Es un conjunto de cosas. Al final, nosotros lo que vendemos son experiencias. Y creo que es complejo. O sea, lograr venderle una experiencia a un cliente que diga, yo quiero volver aquí porque aquí me atendieron bien, o sea, esto me gustó, todo el lugar me gustó, etcétera, etcétera. No es fácil hacerlo. Y creo que eso es lo que hace que se diferencien los negocios. Y la calidad. La calidad es un punto clave en la comida.
0: O sea, perdón, pero si lo interpretamos entonces al revés, entonces gente que no ha ofrecido la calidad, gente que no ha tenido la mejor experiencia para los comensales y gente que no ha buscado una oferta diferenciada, podrían ser algunos de los elementos que han hecho que lugares que han abierto así hayan tenido que cerrar las puertas entonces.
1: Sí, y también es interesante porque han habido lugares que fuera de Escalante han sido exitosos, muy exitosos.
0: Y en Escalante no.
1: Y en Escalante no, porque no es el target de mercado para el negocio. Entonces eso también creo que es...
0: Bueno, muy, muy interesante. Cuando regresemos de la pausa, vamos a preguntarle a Eddie cuál ha sido como algunos elementos diferenciadores que ha tratado de imponer en Lúpulos o de ofrecer en Lúpulos y que le ha permitido mantenerse 10 años. Porque créanme que no es sencillo llegar a 10 años, ¿cierto, no, Eddie?
1: No.
0: Bueno, vamos a la pausa y ya casi regresamos con más. De un momentito, estamos aquí en El Sartén Caliente. Son las 7 de la noche con 47 minutos.
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1: Regresamos a la parte final de El Sartén Caliente. Son las 7 de la noche con 52 minutos. Eddie, hemos hablado de que hay muchos restaurantes, obviamente muchos propietarios también. ¿Qué tal la relación con la competencia?
2: Mira, en general es algo como que la gente cuando lo ve o se los he contado dice, no, eso no pasa. Y yo, no, sí, sí pasa.
1: ¿En serio? ¿Cómo qué?
2: Por ejemplo, a mí me ha pasado que me he quedado sin carne porque estamos muy llenos. Y sé, digamos, tengo 3-4 negocios que venden hamburguesas que les escribo y yo, mae, me quedé sin carne, sálveme con tanto, ok, fijo. O me he quedado sin pan, igual, y nos han hecho el favor y viceversa, como que dice, mae, me llegó un grupo enorme, no tenía stock, ayúdame con, sí, fijo. Entonces tenemos eso entre varios restaurantes que vendemos hamburguesas, que cuando nos hemos quedado sin producto nos apoyamos porque hay como una camaradería bonita, donde incluso hasta nos podemos tomar una cerveza, hablar de cómo nos está yendo, etcétera, hasta proveedores, o sea, hay muchos restaurantes, no decir que es con todos,
1: por supuesto,
2: jamás, pero sí, de los que tenemos más tiempo, por lo menos tenemos pues una muy buena relación.
1: Bueno, qué dicha, porque normalmente pensarías en la competencia y como la palabra te hace alusión, ¿verdad? Como estás compitiendo y vos no querés que a tu competidor le vaya mejor que a vos, pero sí. pero qué bueno. Eddie, y en Lúpulos como tal, yo sé que no me vas a decir aquí los secretos, es como la receta del coronel, ¿verdad? Cosas de negocio, pero ¿qué cosas haces, qué acciones, qué decisiones tiene Lúpulos que vos sentís que han sido parte de lo que le ha permitido continuar hoy a la fecha, estando presente y Dios quiera que muchos años más?
2: Mira, Melvin, qué buena pregunta. Yo creo y soy fiel creyente que la calidad del producto siempre tiene que ser buena. O sea, como los insumos que usamos nosotros en nuestras hamburguesas, podría decir que están bien pensados, o eso espero, eso pienso.
1: Esa es la idea.
2: Ajá. Tanto en el pan, por ejemplo, que usamos, la carne, las mayonesas que hacemos, todas las hacemos nosotros desde cero. Las papas las hacemos nosotros también, entonces no ofrecemos como algo que todo mundo ofrece, y esa es como nuestra oferta diferenciadora, como un producto muy nuestro que no va a ser fácil como por reproducir. A ver, hay restaurantes que tienen la misma hamburguesa porque también todos usamos influencias de lugares desde afuera, porque la hamburguesa realmente en Estados Unidos pues es bastante famosa. Entonces sí, creo que basándome en la calidad de los ingredientes y también el servicio es lo que nos ha pues mantenido durante tanto tiempo.
1: El lugar, vamos a ver, físicamente como tal, ¿ha ido cambiando con los años el restaurante?
2: Sí, sí, bastante. Ya llegamos a un punto en donde dividimos las áreas del negocio, digamos, tenemos un área que es como un beer garden, que es la parte de afuera de la casa, digamos, como lo que era la parte donde están los arbolitos y todo, y tenemos ahí una barra, y luego tenemos adentro un salón que es más como de eventos, y recientemente incluso abrimos un tipo de, digamos, de kids club pequeño, que es una oferta adicional para todos los que somos papás de toddlers chiquititos. Que también nació de una necesidad propia de que no hay muchos lugares que no sean cafeterías donde puedas ir, tomarte un cóctel, una cerveza con tu pareja, amigo, tía, etcétera, y que los chicos pues puedan jugar ahí también, que es una propuesta muy nueva que tenemos.
1: Bueno, eso es interesante porque ahora que lo comentas, porque entonces ya no limitas al papá o sí, al padre de familia, aquí no puedo porque ¿qué hago con el peque? Si no tengo, digamos, quien me lo cuide o algo así, entonces es más bien incorporarlo.
2: Sí, también ya sentarse a comer con un chiquito de 2-3 años, pues a veces se vuelve un poco complejo, entonces esto es una ayuda para, para esos papás que quieren salir a comer y pues que los chicos mientras tanto se puedan entretener.
1: Eddie, y para ir terminando, me gustaría que me hablaras un poquito como de la oferta, porque por, bueno, a lo largo de los años, yo sé que has tenido, de, no sé, desde patacones, ¿verdad? Uh-huh. En algún principio, me comentabas también, hablamos de comidas con influencias asiáticas, por supuesto, siempre han estado las hamburguesas. ¿Ha variado el menú conforme has estado en Escalante?
2: Sí, sí, un montón. Realmente, como te comentaba, bueno, vos que viste el, casi que el menú original, en algún punto teníamos ceviches, teníamos un montón de otras cosas que al final también, haciendo un poco de análisis de ventas, eran productos que no se movían muchísimo. Entonces llegó un momento donde el menú se hizo muy amplio y ahora realmente lo que estamos es enfocándonos de nuevo en nuestro fuerte, que siempre lo ha sido, han sido las hamburguesas. Entonces, ahorita nuestro menú se divide un poco en las hamburguesas Signature, que son las hamburguesas, digamos, a la parrilla, que son las de torta gruesa, y también tenemos una línea que son las Smash Burgers, que igual ahí tenemos hamburguesas pues bastante interesantes. Como vos sabes, nuestra línea de hamburguesas siempre ha sido un poco creativa, entonces con mermeladas de tocineta, cosas un poco diferentes que la verdad que han gustado bastante.
1: Edith, agradezco un montón. Ya saben, Lúpulo se encuentra en Barrio Escalante, como ustedes han escuchado durante todo el programa. Visítenos, están en, también en redes sociales como Lúpulos CR.
2: Lúpulos CR en Instagram y en Facebook.
1: Así que es una opción si quieren ir a comerse una buena hamburguesa con cerveza y otras opciones, ahí los, lo tienen a mano. Te agradezco un montón personalmente por venir a hablarnos de toda esa experiencia y pues espero que, como decían en la serie, larga vida y prosperidad a Lúpulos por muchos años más, Edith.
2: Muchas gracias, Melvin, y los esperamos pronto a todos ustedes.
1: Pura vida, que tengan muy buenas noches. Recuerden, cómanse todos sus vegetales, denle un abrazo grande a sus seres queridos, incluyan a sus perritos, y nos escuchamos la próxima semana. Que estén muy bien.
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1: Hola, buenas tardes, bienvenidos en Frecuencia Urbana y hoy, como siempre, tenemos un musicón para acompañarles por 959 Conexión a la hora de su almuerzo o en la noche, ya que Frecuencia Urbana se retransmite a las 23 horas. Soy DJ Sweetbo y hoy iniciamos con 360 y Universe Like Blues. A continuación, Void Pedal con un poco de down tempo y Follow Me. Estamos juntos durante una hora, están escuchando Frecuencia Urbana, su pausa musical.

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1: House Music en Frecuencia Urbana con Legion y Love and Trust. A continuación, un poco de trip hop con The Funky Low Lives and Stay. Más adelante, no se pierdan el TikTok track de hoy.

El tema se llama I Was There. Viernes y sábados nos esperan Destino Groove a partir de las 9, también por CRC.cr. Continúa el Groove, están escuchando 959 Conexión.

de Trip Hop con Skip Track y Rosary Mix. Recuerden que retransmitimos a las 23 horas. Soy DJ Sweetbo y es un gusto acompañarles con Frecuencia Urbana.

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2: House Music para seguir con su pausa musical y un remix de Talk To Me a cargo de Alex M desde Hong Kong. Justo después, Down Tempo con Troublemakers, Too Old To Die. Luego viene el TikTok track de hoy, Angelo Ferreri con Au Revoir. Buen House Music para terminar el programa de hoy. Están escuchando Frecuencia Urbana. Sigue el groove hasta la una.

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0: ¿Vos sos de los que canta esta canción con nosotros al intro? Grabate un audio y lo mandás. ¡Buenos días!
1: Despertar y sonreír, mejor.

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0: cada día.
1: Que feo canta Yair.
0: Yair, todo eso. Despertar y sonreír. Mucho mejor.
1: ¿Cómo hace para cantar desafinado? Tan desafinado.
2: Ay, lo canté bonito.
0: Con Yair Héctor todo el día suena especial. 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

0: Buenos días, ¿cómo amaneciste?
1: Mándanos un audio por WhatsApp. 8909-5959.
0: ¿Cómo amaneció el señor Cruz?
2: Buenos días, ¿cómo amaneció el señor Vega?
0: Buenos días, ¿cómo amaneció el señor Cruz?
2: Bueno, súper bien, súper bien. Aquí contento el día de hoy, en el cual vamos a tocar un tema muy importante con todos ustedes, aldeanos y aldeanas.
0: Sí.
3: Buenos días, Héctor. Buenos días, Yair. Yair, continúa la carrera de locución. No te tires a cantar, por.
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0: Mejor, mejor.
5: Buenos días, Yair y Héctor. ¿Me puede mandar una cornetita a la suerte? Porque hoy tengo examen de español. Gracias.
2: Ah, claro que sí, con todo gusto. ¿Cuál fue esa costumbre que había perennemente en la casa de sus papás, pero ahora que vivís solo o que vivís con otra familia en otra casa? ¿Te la trajiste? Y ahí la tenés. ¿Puedo empezar yo? Mi mamá decía, no le pongan calcomanías a los muebles porque en cualquier momento uno los quiere vender y ya por eso pierden el valor. Nunca vendí un mueble, pero no le podía poner unos stickers, digamos, a un ropero.
0: Me encanta, porque además es una polada. Para mí no hay nada más polo que los muebles de una casa tengan stickers.
2: Bueno, por eso es que yo me llevé esa costumbre.
0: Sí.
2: ¿Qué costumbre te trajiste de tu casa vos a la tuya, mae?
0: La forma de lavar el baño.
2: Ajá.
0: Sí. Se lava como Doña Mayela lo lava.
2: Bien.
0: Esa es una, mae.
2: Bueno, cuéntenos a través del 8909-5959. Buenos días.
0: 8909-5959. ¿Cuáles son esas costumbres que heredaste, básicamente? Esas costumbres, esas cosas que se hacían en la casa de tus papás y que ahora se hacen en la casa en la que vivís.
6: Buenos días, Héctor. Buenos días, Yair. Pura vida. El sol brilla. Ay, yo me llevé la costumbre de comprar todo en el mercado, en la feria y en diferentes lugares con diferentes vendedores. Al suave.
7: Porque hacen temas en los que yo no puedo participar. ¿Ah? ¿Por qué?
0: ¿Vayas a vivir sola?
2: Ey, es que ya es mi gente vieja viviendo todavía con la mamá.
0: Sí.
2: Hágame el favor.
0: Vaya a vivir sola, sí, ya está ahí, muy grande.
2: Ahí ya nosotros no podemos hacer nada.
7: Buenos días. Yo me llevé dosificar la carne, digamos, comprar mucha carne y dosificarla en porciones para cocinarla en diferentes días. Pero me da un colerón de que un día estaba hablando con mi hermano sobre eso, él es mayor que yo, y me dice, ¿y eso cómo se le ocurrió? Y yo, por Dios, usted vivió en la misma casa con la misma mamá.
0: Qué risa, ¿verdad? Como algunos heredan cosas que no. ¿Dónde? ¿Verdad? Uno los ve a los hermanillos y uno dice, ¿dónde, Yair?
2: ¿Dónde?
8: Hola. Buenos días, muñecos. ¿Cómo están?
2: ¿Cómo estás?
8: Héctor, Yair y a todos los aldeanos. Ya en Juernes. He dicho, yo sé bien el fin de semana. ¡Ay, qué buen temilla! Vieras que una costumbre que tenía en la casa de mi papá es que, digamos, tenían como un plato especial cierto día de la semana. Y nosotros lo aplicamos ahora, digamos, que ya en la casa todos cocinamos. Entonces tenemos el famoso jueves de olla de carne. Siempre a los jueves, madre, la ollita de carne. Y ahora con estas lluvias y todo, y queda perfecto. Cordialmente invitados, chiquillos. Más bien, si quieren darse la vuelta, comer una buena olla de carne.
2: Jueves de olla de carne.
0: Gracias, mae. ¿Cuáles son esas costumbres?
2: ¿Qué más costumbre? ¿Qué costumbre te trajiste de la casa de tus papás a tu casa? ¿O qué costumbre se trajo su esposa o su esposo? Cuéntenos acá en el 8909-5959.
0: Yo me traje otra costumbre, mae.
2: ¿Cuál?
0: Cuando me movía, antes de irse a dormir. Ajá. Revisar que toda la casa esté bien cerrada, que todas las cosas estén bien acomodadas.
9: Mae, ¿supiste que suspendieron el concierto de Carlos Rivera? Otro de los conciertos que se suspendieron esta semana. Solo que el de Carlos Rivera fue por salud. Fue por salud y lo pasaron para abril del año 2027.
0: Bueno, vamos a hacer un cambio, ya venimos.

0: Buenos días, Héctor y Air. Bendiciones. Me llevé la costumbre de no ir al supermercado. Compramos en el negocio de la familia.
1: Ah, bueno, ¿cuál es esa costumbre que te trajiste de tu casa, de tus papás, a tu casa, a tu nuevo hogar donde vivís con tus hijos, donde vivís con tu pareja o en la que vivís solo?
2: Mae, la bolsa de bolsas.
1: Mae, eso es cierto. Ahora, la bolsa de bolsas, ¿tienen una bolsa donde las echan a puño o las doblan como en un triangulito?
3: De esas no soy nada fan.
1: ¿De la bolsa de bolsas?
3: Sí. Uno nunca casi usa esas bolsas. Quitan espacio, hacen desorden. No soy fan de la bolsa.
1: Mae, vieras que te voy a ser muy honesto. Aquí en San José sí se usa. Porque se usa para limpiar las literas de los gatos.
3: Ajá.
1: Se usa mucho. Entonces, más bien, sí se le saca bastante provecho. Y en Guanacaste, para llevarlo para mojado.
3: Sí, yo no las uso. Yo no uso. Ni esa ni la gaveta del desorden.
2: Mae, plato sucio, plato que se lava. Esa varita de que queden ahí tirados en la pila un par de días. No.
1: Uy, mae. Qué buena regla, mae.
3: ¡Cumple, Sebas!
1: ¡Sebas, feliz cumpleaños desde la aldea de 9!

0: 9 años cumple Sebas, Yair. ¿Qué pasa a los 9 años?
1: ¿Qué montón de años? Tenés 9 años. Bueno, ya los 9 ya tiene una obligación en casa de fijo. Una obligación en casa. Ya a los 9 años, aparte de tener su cuarto propio, bueno, pues ya no le tienen que decir qué ropa se tiene que poner, porque se puede poner la ropa que quiera, ya se puede vestir solo y bañarse solo.

0: Feliz cumpleaños para Luca también. Luca, felicidades.
1: Sí, feliz cumpleaños, Luca. Un abrazo para vos acá desde la aldea de 959. Buenos días.
0: ¿A quién era que había que mandarle una cornetita que se me perdió?
1: ¿Quién para examen hoy? ¿Quién para una entrevista de trabajo? ¿Quién el día de hoy necesita una reunión exitosa?
0: Es que alguien lo escribió y... Jimena tiene examen hoy. Es Jimena.

0: 6:16, buenos días.
1: Saludos aldeanos para todos. Feliz mañana de jueves, ya 15 minutos para compartir con todos ustedes en un día tan especial. ¡Woo!

0: ¡Qué cosas! ¿Qué es lo que pasa? Aldeanos, aldeanos, ¿cuál es ese montón de cosas que ustedes hacen en su cuarto, en su habitación, y no tienen absolutamente nada que ver con dormir, o no deberían de hacerlas? Es como la gente que trabaja en la cama, man. La gente que trabaja en la cama. ¿Será que el teléfono celular o la computadora nos dan la facilidad de poder trabajar en la cama? ¿O la gente que de repente se hace las uñas en la cama? ¿Qué más? ¿Qué montón de cosas? ¿Qué cosas se hacen ustedes en su cuarto que no tienen nada que ver?
1: ¿En el cuarto o en la cama? Sí, en el cuarto.
0: En el cuarto.
1: Yo trabajo de una... O sea, hay un trabajo que yo ejecuto en mi habitación, que es grabar.
0: Ah, ¿vos grabas ahí?
1: Yo me meto al closet y grabo ahí. Dentro del closet tengo un escritorio, ¿verdad? Que tiene...
0: Ah, es que usted tiene un closet como un walking closet, te llaman.
1: Ah, man. Entonces, ahí suena muy bien, ¿verdad? Porque el sonido no rebota. Es una actividad medio rara que yo hago en el closet.
0: Ok, vos te metes al closet y luego te salís del closet.
1: Ajá.
0: Ok.
1: Yo paso en esas. Sí. Sí, es un walking closet.
0: Sí, sí, sí, sí, sí. Mae, muy bien. Cuéntenos vos.
1: ¿Qué?
0: Cuéntenos vos. Bonito día. Buenos días a todos, aldeanos. Gracias por escuchar la aldea de 959 Conexión. Y nuestro WhatsApp es el 8909-5959.
2: Una actividad que suelo hacer, o bueno, que hacía, ya, pues no, y que es peligrosilla por temas de plagas también, es comer en el cuarto. Antes yo comía y dejaba bronas.
0: Tan común.
2: Y se llenaba de chillos. Estoy tratando de que ya no pase así, pero es como una actividad.
0: Tan común.
2: Que más bien ahora que soy padre, todo trato de decirle a mi hijo, no, en la mesita, comemos en la mesa.
0: Uy, madre, qué difícil.
1: Sí, yo no lo hacía y ahora ya hay una serie que comencé a ver que se ve acompañada con comida. Con comida. Con la comida en la cama. Yo no lo hacía. Una mala herencia fue esa. Una mala
0: influencia.
1: Influencia.
0: Uy, madre. Bueno, ¿qué cosas ustedes hacen en el cuarto? Que no tienen nada que ver, o sea que, ¿por qué? Bueno, la gente que se seca el cabello, por ejemplo, la gente que se sale ahí del...
1: Ah, pero ¿y dónde lo vas a hacer?
0: Sí, pero no está el baño para eso.
1: Sí, pero yo tengo el baño dentro de la habitación. Entonces, sí.
0: Pero no...
1: Ya entiendo, sí, claro, la gente que se pasa secando el pelo ahí alrededor de la cama, claro. O sea, no dentro del baño.
0: Claro, por supuesto.
1: Claro.
0: Por ejemplo,
1: me gusta.
0: ¿Quién canta esa canción?
1: No sé. Alejandro.
0: Ay, ¿cómo? No podemos quedarnos con la duda.
1: Nicola Di Bari. Por ejemplo, me gusta la calle. Qué piezota, Yair.
0: Por ejemplo.
1: Me gusta la calle.
0: Qué buena canción, man.
1: El aire cansado. Quizá por la tarde.

0: Lo más que de la nada se disocian y cantan.
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2: ¿Verdad que estos viejillos, entre más viejillos se pone uno, más lindo cantan ellos?
0: Sí, claro.
2: Viene, viene. Vamos a cantarla juntos. Vamos a cantarla juntos.

0: Qué duro, mae.
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0: Ok, ya voy. Pensé que estábamos cantando, Mariana.
2: Ahora extraño tu voz.
3: Qué tema, mae.
0: Qué duro
3: tema.
0: Cuando se pone de cabanga, ¿verdad?
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0: Básicamente, a ver si entiendo, Yair. Él está diciendo, mae, a mí me encanta salir de fiesta, salir en la calle, hablar ejemplo, con todo el
3: por
0: mundo.
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0: Mira,
3: por
0: me gusta aquí. Esto, pero mae, nada de esto es igual si vos no estás aquí.
2: 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Sí, bebé. Pateando la lata. 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

0: Mae, a ver, pero esta canción solo la sabemos Yair y yo.
1: Mae.
0: O sea, pausa. Solo Yair y yo nos vamos a estar pieza.
1: Esto es un temazo de esos que suena.
0: Mae.
1: Las 3 de las 9. Nostalgias.
2: ¿Se acuerdan del principio?
0: Sí.
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0: 8909-5959 es el WhatsApp. ¿Dónde están?
3: Quizá por la tarde.
0: O sea, si nos disociamos raro, díganos.
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2: Por ejemplo,
3: me gusta ir mirando.
0: Ay, ¿a que no sabes quién está oyendo?
1: ¿Quién?
0: Doña Mayela.
1: No.
0: Que viaja en la madrugada, así que tenemos que cantarle hoy.
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0: Luz. Dice Marce, yo me la sé, pero cante feo. Marce, según vos, ¿nosotros cómo cantamos?
1: El campo llegando.
0: ¡Mande ese audio!
1: Su amor.
0: Es más, contésteme.
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0: ¿Quiero escuchar la Marce?
2: Ahora extraño.
4: No, porque, o sea, me la sé, pero yo soy esas personas que cantan siempre mal la letra, entonces hasta eso me da vergüenza.
1: Yo soy igual.
0: ¿Por qué?
4: Porque, en serio, yo todas las canciones las canto mal, le cambio la letra, invento letras, entonces me da vergüenza.
0: Pero si ya le pasé la
4: pero
0: letra.
4: Pero me encanta tu... Ves, ni siquiera sé lo que dice, pero me encanta tu voz. O sea, los amo.
0: Nosotros también, Marce. ¡Qué linda! Ma, ¡qué linda actitud! Esa es...
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6: Chiquillos, realmente me gustaría acompañarlos, pero en la vida escuchaba esa canción.
0: Hoy ya
1: es una muchacha.
7: Me cambió la letra.
8: Buenos días, maes. Primera vez que yo la escucho.
0: Ay, Yair, parece que ahí no estábamos.
1: Maes, estábamos muy atrasados en el tiempo.
0: Bueno, al menos se la cantamos a Doña Mayela, que es la cumpleañera.
1: ¡No! Doña Maye, le mando un abrazo muy especial acá en el día de su cumpleaños.

0: Madre mía, muchísimas gracias por ser mi mamá, por todo lo que me has enseñado, por todo lo que me seguís enseñando, acompañando, inspirando. Cada día que pasa, te entiendo más. Cada día que pasa, te admiro más. Cada día que pasa, recuerdo cada momento que hemos pasado juntos desde mi infancia, desde mi niñez, breteando todas esas breteadas que te metías, todas esas caminadas, todas esas cositas con las que nos chineabas, los esfuerzos que significaban cada regalito que nos dabas.
1: ¡Qué bonito!
0: Y lo valoro, lo agradezco montones. Y si se me reinicia la vida y me dicen, tiene que elegir mamá, la vuelvo a elegir sin duda, ¿oyó?
1: Mae, pregunto.
0: ¿Y cuál? ¡La amo mucho! ¡Felicidades!
1: ¿Y cuál es el hijo favorito de tu mamá?
0: Yo.
1: No, no sos el hijo favorito.
0: Yo.
1: ¿Cuál es el favorito?
0: ¿Soy yo?
1: No, los dos.
0: ¿Soy yo? ¿Soy yo?
1: ¡Felicidades!
0: Y se va de viaje. Se larga en la madrugada para Cartagena.
1: No me digas.
0: Se va con la nieta para Cartagena.
1: Ay, hijo de pucha. ¿Con cuál nieta se va?
0: Con la mayor, con Allison.
1: Mae.
0: Sí. Porque bueno, la vida es tan bonita que no solo le dio el chance de ver sus nietos, sino de que la lleven de paseo.
1: Nos trae un imancito de Cartagena, por favor.
0: Te amo, mamá. ¡Felicidades!
1: Se va a volver loca por esas playas tan bonitas.
0: Sí.
1: ¡Chao, doña Maye!
0: ¡Ay, joder!

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6: Te toca casa nueva.
7: Te toca casa nueva.
6: Manden su audio diciendo
7: te toca casa nueva.
8: Buenos días a todos, 6 de la mañana con 33 minutos. Venimos con las noticias beponas
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1: 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Viene don Enrique Gratas. Hoy es corresponsal enviado a la calle y desde allá nos va a dar todo su reporte.
0: Es correcto.
1: Pidió micrófono solo y pues nada, de aquí se le entrega.
0: Se le damos.
1: Con permiso.
0: Se le damos.
2: ¡Noticias huevonas!
3: Muy buenos días, gracias por estar con nosotros informándose de lo más importante en el acontecer nacional e internacional. Me encuentro justamente en el centro de San José. Y el día de hoy para reportarles sobre algo importante que tiene Apple para todos sus clientes. Y en un acuerdo por una demanda relacionada con las funciones de inteligencia artificial de Siri, que no funcionó para nada, por el que algunos propietarios de iPhone podrían recibir hasta $95 por su teléfono celular, por su dispositivo. Pero hay un detalle importante que no basta con tener un iPhone compatible, también importa dónde y cuándo usted lo ha comprado. Acá le informo, por ejemplo, si su teléfono cumple con los requisitos, es iPhone 15 Pro, 15 Pro Max, 16, 16 Plus, 16 Pro, 16 Pro Max y 16e. Además, tiene que haberlo comprado en los Estados Unidos entre el 10 de junio del 2024 y el 29 de marzo del 2025. Y cumplir las demás condiciones de acuerdo. Si lo compraste, por ejemplo, acá en Costa Rica, al principio no califica, aunque sea uno de esos modelos. Así que bueno, ahí tiene usted la información para que usted pueda de una vez comprobar si su teléfono aplica. ¿Qué le parece? ¿Qué le parece? Bueno, pues ahí tiene los datos para que usted se pueda informar. En otro orden de noticias, le contamos a usted, amigo, que nos está escuchando, gracias a todos los conductores que pasan acá, saludan, me reconocen en carretera, ahí están pitando.
4: ¿Cómo estás?
3: ¿Todo bien? Saludos para todos los conductores que se acercan acá en carretera en el centro de San José. Y bueno, debo contarle, en otro orden, que presumió su novio en redes. Y este apareció con otras novias. Imagínese usted que a esta chica le empezaron a escribir las otras novias del chico que ella presumió en internet. Milagros presumió a su novio en las redes, pero tras otras cuatro mujeres aparecieron asegurando que también salían con él. Lo que empezó como una publicación romántica terminó en un escándalo viral. ¿Qué le parece a usted estas noticias importantes que destacan en Costa Rica y el mundo? Además, un grupo de estudiantes desarrolló un esmalte de uñas que cambia de color al detectar drogas añadidas en las bebidas. ¿Qué tal? Bueno, y la idea nació justamente en la Universidad Estatal de Carolina del Norte al competir algo tan cotidiano como pintarse las uñas en una posible herramienta de protección. Cuatro estudiantes desarrollaron un esmalte experimental diseñado para reaccionar al entrar en contacto con determinada sustancia utilizada para adulterar bebidas. Basta con introducir la uña pintada en la bebida y justamente removerla ante compuestos como GHB, rohipnol, Xenax, entre otros. El esmalte debía producir un cambio de color. El proyecto llamado Undercover Colors atrajo millones de dólares en inversión, pero nunca llegó a comercializarse como un esmalte. Así que bueno, si usted está en algún bar, algún restaurante y le meten el dedo, es solamente para ver si la bebida tiene algún tipo de droga. ¿Qué le parece? ¿Cómo están las cosas allá en el estudio? Por favor, María Celeste.

0: Agradecimiento.
1: Hasta luego, muchas gracias por informarse con nosotros, lo más detallado en Costa Rica y el mundo.
0: Cuidado, lo atropella ese autobús, don Enrique. Don Enrique.
1: Perdón.
0: Cuidado, lo atropella el autobús. Hasta luego.
2: ¡Noticias huevonas!
1: No, no es un autobús, es un tráiler.

0: Ay, oí qué lindo.
1: Noticias, huevón. Soto,
0: Bam, bam, ¿por dónde van? Luis, que le vaya bien. Ay, la sexta es la vencida. Está en fila para Decra. Voy atrasado, voy atrasado.
2: Suerte,
0: voy
2: atrasado. Ahí vamos a meter acá cornetita de la suerte para la que va para Decra.
3: Héctor Amargado, voy atrasado. Voy llegando aquí a Grecia y es un parqueo.
0: ¿Y Amargado yo por qué? ¿Qué le hice?
2: ¿Qué te hizo?
0: ¿Jodas?
4: Voy atrasado. Voy aquí llegando a San
2: Sebas. ¿Qué más? ¿Por dónde van? ¿Por dónde van aldeanos? ¿Por dónde van alderitos?
5: Voy atrasada. Voy saliendo de Escazú y voy para el Coyol de la Juana.
0: Voy atrasado. ¿Cuánto te falta para llegar?
6: ¿Qué dice Héctor? Buenos días, y Yair también.
0: Buenos días.
6: Qué buena vibra son ustedes.
0: Gracias.
6: Ponen mucho ánimo toda la gente, ma. Yo aquí ando en Escazú, ma, y pensé que iba a estar pegado, ma, pero no voy atrasado, el momento.
0: Bien, entonces diga, no voy atrasado.
1: Voy atrasada por mi hermano.
0: Oiga, es culpa del hermano. ¿Cómo se llama el hermano atrasador?
7: No sé si voy atrasado o voy atempado. Voy para Pavas y voy entrando a la sabana.
0: Yair, qué buenos aportes entre ayer y hoy hemos tenido.
2: Sí.
0: El voy atrasado tiene voy atempado.
2: Voy atempado.
0: Si hay que desearle suerte.
1: No voy atrasado. Voy por el 1 del Real Cariari y tengo que llegar al complejo educativo Cid de Belén.
2: Suerte con eso.
8: No vamos atrasados. Saludos, chiquillos. Buen día.
2: Buenísimos días.
0: Entonces voy atiempado.
9: Pero esta prensa dentro de poco me va a decir, voy atrasado.
7: No voy atrasado. Voy acá de Coronado a Escazú. Estoy aquí a la altura de Plaza Lincoln.
0: A la altura.
7: Y vamos bien.
8: No voy atrasado. Camino a Punta Uva, Limón.
0: ¡Ay, qué rico! Oh.
10: Voy atrasada, porque entro a las 7 y no voy a llegar.
0: Suerte, Martica.
10: Aquí antes de centro de convenciones.
11: Suerte, Victoria, ¿y me podrían dar una cornetita de las artes? Que hoy tengo examen de mate.
2: ¡Claro que sí! Les mandamos.
10: Voy atrasada. Estoy en Guapiles y ya debería estar en Guásimo. Estoy atrasada.
0: Y la va a agarrar la presa.
2: Ay, no. No queremos presa.
0: What the bam, bam.
2: Buenos días.
12: Voy atrasado. Firulay me robó el campo para el carro.
2: ¿Qué pasó con Firulay?
0: Se le estacionó donde él usualmente se parquea y nos mandó foto.
13: Voy recalculando.

0: Voy relajado. Voy por tu currique para Cahuita.
1: Voy a tiempo. Chao, soy Joel.
2: Chao, Joel.
3: Hola, Héctor y Jair. ¿Me puede mandar una cornetita de la suerte?
2: Claro.
3: Es que hoy tengo examen.
2: Con muchísimo gusto.
4: Voy a tiempo. Voy con tiempo para San José por la 27. Pero dicen que está cerrada, no sé en qué parte, por el choque. Así que ya voy armándome de paciencia.
5: Vengo llegando. Llegué a tiempo y soy feliz.
2: Ma, qué dicha cuando uno llega feliz, ¿verdad? Perdón, qué dicha cuando uno llega a tiempo, qué felicidad.
6: Sí.
7: Voy atrasado. Se me cerró el carro y estaba encendido.
2: ¡Uy, mae, no!
4: Chiquillo, sé que no es la sección, pero mándenme ahí una cornetita de la suerte. Mañana voy para Belice, una semanita, a una pasantía ahí del trabajo.
8: Ya llegué, nos escuchamos hasta mañana otra vez.
2: Carlito, un abrazo.
6: Descanse.
7: Voy a tiempo, porque salí de fiesta y apenas voy para la casa.
2: No.
9: Y la fiesta se le oye.
6: No, mae.
9: La fiesta se le oye a un...
6: Señoras y señores, venimos después del corte con más de la aldea de 959.
9: Chamacos, hoy necesitamos que vayan a comentar a una publicación de Instagram su participación. Así que en este momento pueden mandar la palabra link ahí al 8909-5959 para que vayan a dejarle a Lula todos sus comentarios.
6: ¿Y qué se van a ganar?
9: Ya venimos con eso en el bloque de la buseta.
6: Bueno.

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8: Voy a ir. A mí lo que me impulsa es ir a jugar con mis amigos a la escuela.
9: ¡Ay, qué chiva!
10: Buenos días, aldeanos de 959 Conexión. Buenos días. Saludos, chiquillos.
11: Quack, quack, tecnoduck. Quack,
10: quack, tecnoduck.
8: Soy Yair, soy Pau. Lo que me impulsa es jugar con mis amigos fútbol en mi escuela.
10: Ey, me parece súper chido. Eso sí motiva, ¿verdad?
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10: ¡Uf, qué rico!
9: Chamacos, manden la palabra link. Yo les mando el link del posteo para que ustedes vayan a dejar ahí su comentario para que los veamos. ¿Desde cuál perfil lo hacen? ¿Lo van a hacer desde el perfil de sus papás? ¿O desde cuál?
10: Bueno.
9: ¿Ustedes tienen Instagram? No, ¿verdad? No tienen
10: Instagram. No tienen Instagram, pero pueden hacer desde el Instagram de los papás.
9: Papás, vayan a dejar el comentario porque el post también está dirigido para ustedes. Entonces, los papás que nos suelten el nombre ahí, Yair.
10: ¿Cómo lo buscamos?
9: Está en el posteo de 959, en el Instagram de 959.
10: Ah, más fácil todavía.
9: Y en el Facebook, en realidad.
10: Súper fácil.
9: Y lo acabo de poner en el canal de WhatsApp, el link. Porque ese es el espacio de los papás. Que los papás nos digan cómo se llaman ahí y los chamacos nos mandan su audio.
8: Hola, Héctor, y ahí yo soy Nico. Lo que me impulsa es jugar con mis amigos en la escuela de hacer travesuras.
10: Sí, hacer travesuras es lo más chiva del mundo. Yo amo hacer
8: travesuras. Y lo que a mí me gusta de motivarme es jugar fútbol con mis amigos, porque yo soy bien campeón para jugar fútbol. ¡Chao!
10: ¡Chao, que te vaya muy bien!
12: Hola, Jair y Héctor, ¿me pueden mandar una cornetita de la suerte? Es que voy a una gira con mi grupo y con otros grupos a un museo.
9: ¡Que te vaya muy bien!
12: Bueno, a mí lo que me impulsa a seguir es mi papá y mi mamá. Ellas siempre me han dado inspiración para seguir.
9: ¡Ay, qué lindo!
13: Hola, Héctor y Jair. Buenos días, soy Sara. Y lo que me motiva a mí es jugar videojuegos. ¡Chao!
10: Así es.
9: Papás, vayan a dejar su mensaje. Ahí tienen el link.
14: Hola, hola, buenos días.
10: Buenos días.
14: ¿Será que me pueden enviar una trompetita de la suerte? Es que hoy tengo estandarizada, pues, para mí. Así es.
9: Totalmente estandarizado.
10: Que te vaya muy bien.
9: La trompeta, ¿vio?
5: Hola, Jay y Héctor, soy Amy. A mí lo que me impulsa es estar en el recreo con mis amigas o pasar un buen rato con mis compañeros.
15: Hola, Jay Cruz y Héctor Vega, mi nombre es Isabela y me pueden mandar una cornetita de la suerte porque hoy tengo examen, hoy tengo estandarizadas de español, chao.
9: Ya vengo a leer los comentarios de los papás de ahí, ya los vamos a leer.
10: Ya vamos a leerlos entonces acá en la aldea de 959, buenos días.
16: Hola, Héctor, hola, Jay, soy Joel y a mí me inspira a... cuando juego con mis amigos en la escuela, chao.
10: Chao, que te vaya muy bien.
9: Pongan ahí papás de quién son.
17: Hola, Yair, hola Héctor, yo soy Alonso y aquí está mi inventario.
18: Es que tengan buena casa, que los cuiden y que tengan comidita.
19: Hola, Yair y Héctor, lo que me impulsa es jugar fútbol con mis amigos en la escuela.
10: Muy bien.
19: Adiós, buen día.
9: Buen
10: chao,
9: día.
10: Chao, buen día, que te vaya súper bien.
20: Hola, Jair y Héctor, yo soy María Ángel. A mí me gusta mucho salir a jugar al parque y divertirme con mi hermana y mis amigos. Chao.
10: Chao.
21: Hola, buenos días. Podría mandar una cornetita de la suerte porque hoy es mi prueba estandarizada de español.
10: Bueno, que te vaya increíble.
9: Es reunión de padres en el Instagram. Ahí tienen todos el link. Vayan a poner papás de quién son. Eso es lo que ocupamos.
10: Tecno Quack
22: Quack. Impulsa los dinosaurios, jugar y dibujar. Chao.
9: Chao.
10: Que te vaya muy bien.
23: Hola, soy Nicolás. Lo que me gusta hacer, tocar batería y guitarra.
9: ¡Qué chiva!
24: Hola, Héctor y Jair, soy Dani y me motiva a estar con mis amigos.
10: Bueno, que te vaya muy bien. Gracias por escuchar acá a la aldea de 959 y a todos los que han participado con nosotros.
9: Ahí estoy viendo en Instagram que está Gaby, que es mamá de Nico.
10: Ajá.
9: Y Marce, que dice que es mamá de A y de J.
10: Ah, qué bueno.
9: Pero pone A. Y pone el comentario ahí, pone J.
10: ¿Quién más quiere participar con nosotros acá en la aldea de 959? Buenos días.
9: Todavía nos queda unos minuticos antes quack, de desconectarnos.
10: Quack, tecno quack, quack, quack. Tecno quack.
9: Ok, vamos a ver esos comentarios. Qué raro, ¿no?
10: Quack, quack, tecno.
9: 8909-5959 para los chamacos. Yair, entonces hay prueba estandarizada hoy.
10: Bueno, hay prueba estandarizada y bueno, todo el mundo parece que anda súper preparado.
9: Ok, tenemos dos solicitudes, Yair. La primera es un bolichito y la segunda una alarma para Dani, que tiene pereza de despertarse.
10: Bueno.
9: Vamos, en orden.
10: Vamos. ¿Qué le pasa? ¿Por qué está triste?

0: y cerramos el bloque con la alarma.
1: Acá en la aldea de 959 Conexión.
0: Anda a trabajar,
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0: Te me gusta, Yair.
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0: Buenos días.
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1: 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Muy linda mañana, gracias por escuchar este nuevo panorama. La frase de hoy es de la escritora estadounidense Anne Lamott. Casi todo vuelve a funcionar si lo desconectas unos minutos, incluso vos.
4: Saludos, hoy es 15 de octubre, fecha en que celebran su aniversario los cantones de Poás y Nandayure. Además, hoy es el Día Mundial del Lavado de Manos.
1: Recordemos que cuidar la salud empieza con acciones sencillas. Lavarnos las manos con agua y jabón es también una forma de cuidar a los demás. Antes de comer y después de ir al baño, no olvidemos el lavado de manos. Un hábito tan pequeño puede marcar una gran diferencia en nuestra vida diaria.
4: Hoy escogimos Paren Paren, canción de la banda costarricense Mecatelio, y nos unimos a su llamado contra la violencia. Costa Rica ya supera los 600 homicidios en este año. Detrás de cada muerte hay una vida interrumpida y una familia que sufre.

0: Necesitamos respuestas de las autoridades y compromiso ciudadano. La paz también se construye al resolver diferencias sin agresiones, proteger a quienes están en riesgo y enseñar respeto. Que este mensaje se convierta en acciones.
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0: ¿Sabía usted que el incorporar vitamina E en su rutina diaria le puede traer muchos beneficios?
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0: Después de la pausa comercial, continuamos con otro tema de interés en Panorama.
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0: Continuamos con más de Panorama. Cuando hablamos de la nube, tal vez no dimensionamos que se trata de un espacio físico donde se guardan montones, pero montones de datos.
1: Siendo más precisos, los correos electrónicos, las fotografías y los documentos que consultamos por internet se guardan en equipos instalados en edificios llamados centros de datos.
0: Esos centros de datos reúnen servidores que almacenan y procesan información. Para funcionar necesitan electricidad, conexiones de comunicación y sistemas de enfriamiento a base de agua que eviten el calentamiento y el sobrecalentamiento.
7: En Costa Rica se habla de posibles proyectos de instalaciones de centros de datos en lugares como Limón y Bagaces, y su llegada abre una discusión sobre las oportunidades de inversión y los recursos necesarios para atenderlos.
8: Carlos Segura Quirós, ingeniero en electrónica y coordinador del Laboratorio de Sistemas Electrónicos para la Sostenibilidad del Tecnológico de Costa Rica, nos explicó que el crecimiento de la inteligencia artificial ha aumentado el consumo de energía en los centros de datos.
9: Con el auge de la inteligencia artificial, difiere un poquito de lo que es un data center normal con respecto a consumo, ¿verdad?, y cantidad de información. Si bien es cierto, desde antes existían los data centers y han tenido o han presentado siempre el mismo problema en razón de cómo hacerlo más eficiente, puesto por lo que consumen, lo que calientan. El problema con los data centers de hoy en día de inteligencia artificial es que consumen más energía y calientan más, precisamente y debido a ese proceso de trámite que requiere. Es muy diferente cuando vos tenés un data center de almacenamiento a cuando tenés un data center de IA. Son miles y millones de cálculos en donde este dispositivo está procesando esa información y él aprende de cómo gestiona y procesa esa información para hacerlo de una manera más eficiente.
7: Con el boom de la inteligencia artificial, los equipos instalados en los centros de datos no solo almacenan información, sino que ejecutan enormes cantidades de cálculos. Ese procedimiento demanda electricidad y genera calor que debe ser minimizado.
8: Para dimensionarlo, Carlos Segura menciona una necesidad de consumo de 200.000 kilovatios por cada hora. Para que usted se haga una idea, eso equivale en promedio al consumo mensual de 1.000 hogares costarricenses.
7: O sea, el punto aquí es que estos centros demandan una disponibilidad de energía enorme, la cual debe estar las 24 horas del día, los 365 días del año, lo que compromete en este caso al país a prever de esa energía bajo esas condiciones. ¿Y qué beneficio podría recibir una comunidad que albergue un centro de datos?
8: Según Carlos Segura, la construcción de un data center puede requerir una cantidad importante de trabajadores. Sin embargo, advierte que durante la operación el empleo directo sería mucho menor, pues numerosas tareas se realizan automáticamente o mediante soporte remoto.
9: Para trabajo en local, ¿no? Salvo que se contrate una empresa de mantenimiento, pero igual, la cantidad de técnicos que vas a requerir para un trabajo así, darle mantenimiento y soporte en sitio que sea físico, es muy poco. La mayoría del trabajo, como lo dijiste, se hace de manera remota. Entonces, ellos tendrán sus técnicos, pueden estar en Estados Unidos o en cualquier lugar de la India o en cualquier otro lado, dándole soporte desde esa región hasta Costa Rica. Entonces, en el sitio, para cuando se lleve la construcción, fuera de eso, van a ser pocas, muy pocas las personas que trabajen directamente en el data center como tal.
7: Entonces, ¿sí hay beneficios en la instalación de centros de datos en Costa Rica?
8: Si se puede asegurar una generación eléctrica acorde con la demanda, los generadores y distribuidores podrían hacer su agosto.
7: Pero para eso debemos revisar una factura pendiente, la de seguir aumentando nuestra capacidad de energía, respetando siempre el legado de utilización de fuentes limpias y renovables.
8: A las 10 de la mañana en la página de Facebook, Panorama Cámara Nacional de Radiodifusión, presentaremos una entrevista con Carlos Segura Quirós, ingeniero en electrónica del Tecnológico de Costa Rica y coordinador del Laboratorio de Sistemas Electrónicos para la Sostenibilidad, sobre los centros de datos y su posible instalación en Costa Rica.
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15: Saturación de noticias negativas afecta la psiquis colectiva en Costa Rica. El grado de inseguridad ciudadana que vive Costa Rica, producto de la lucha de poderes entre grupos del narcotráfico y el crimen organizado, aunado a la pugna y desacuerdos entre el Poder Ejecutivo, Poder Judicial y el Poder Legislativo, mantienen a la sociedad costarricense atemorizada y polarizada. La sociedad costarricense experimenta una notable sobreexposición a las noticias negativas de sucesos, un fenómeno impulsado tanto por la evolución de la agenda mediática tradicional como por la inmediatez de las plataformas digitales. Aunque el aumento real de los índices de criminalidad justifica la cobertura periodística, el consumo constante de noticias crudas puede convertirse en una adicción conductual o generar dependencia psicológica severa, un fenómeno conocido como fascinación por el horror. Este comportamiento engancha al cerebro al sesgo de negatividad, ciclo adictivo de estrés y liberación de cortisol, adrenalina y noradrenalina, las que preparan al cuerpo para reaccionar ante una amenaza. Ver tragedias explicadas con lujo de detalles, a veces sin soluciones, genera una situación emocional de indefensión. El individuo siente que el dolor del mundo es tan grande que nada puede hacerlo cambiar. Otro efecto es la evasión. El individuo opta por la desconexión total, al dejar de informarse incluso de asuntos importantes. La desconfianza crónica, este efecto es una sensación de que el mundo es un lugar hostil, lo que destruye el tejido social y fomenta el aislamiento o el apoyo a medidas autoritarias. El trauma secundario se presenta sin necesidad de vivir un evento trágico. Se absorbe a través de relatos hiperrealistas como en noticias de sucesos. Para proteger la salud mental sin caer en la ignorancia, se recomienda el consumo regulado, al establecer horarios específicos para informarse, evitar noticias antes de dormir, así para evitar en la fascinación por el horror y romper el hábito de deslizar la pantalla compulsivamente en busca de malas noticias y buscar periodismo de soluciones. Si la sociedad se expone de forma repetitiva a imágenes o descripciones de extrema crueldad, el cerebro activa mecanismos de adaptación como pérdida de empatía. Lo que antes causaba indignación empieza a normalizarse. Apatía social es habituarse al sufrimiento ajeno. Disminuye la respuesta solidaria de ayuda a las víctimas. La saturación de noticias negativas y crueles altera la percepción de la realidad de los ciudadanos y genera el síndrome del mundo cruel, teorizado por el comunicólogo George Herner. La paranoia colectiva de personas que consumen altas dosis de noticias crudas tienden a sobreestimar los niveles de violencia reales. Sí, es perfectamente posible mantener a la sociedad costarricense informada de los sucesos diarios sin recurrir a la crudeza ni a la descripción explicativa. Este enfoque se marca dentro del periodismo ético, el periodismo de soluciones y el periodismo constructivo, lo cual demuestra que el rigor informativo no depende del sensacionalismo, el morbo, el rating o el interés económico.
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15: Este fue un comentario de Leonardo Vázquez Campos.
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0: Buenos días, aldeanos. ¿Cómo están? 7:24 a.m. Estás escuchando en vivo en la aldea de 959 Conexión. Estamos en vivo desde La Uruca, San José, Costa Rica, para todo el territorio nacional a través de nuestra frecuencia 95.9 en el FM, a través de crc.cr para todo el mundo y en la aplicación Pura Vida Radios en tu celular.
1: Don Luis, fue Yair, venga, dígale cosas a él, a mí no me diga nada.
0: ¿Por qué? ¿Qué hice?
1: Ay, ahora. Ahora no sabe qué hizo.
0: Para que vengas a escucharnos todo el tiempo acá en la aldea de 959.
2: Buenos días, Héctor y Yair. ¿Cómo está todo? ¿Ya tomaron cafecito? ¿Cómo le fue con las galletas nostalgia? Ayer todo el mundo como loco.
1: Ay, sí, mae, totalmente innecesario.
0: Mae, yo...
1: Pero bueno, no podemos hablar del tema porque no están aquí.
0: Sí.
1: Es un tema comercial al final del día. Un
3: abracito. ¡No! Café Montaña.
1: Claro que sí, ya le cantamos esta.
4: Un rayito. Yaicito, yaicito. Hector y Hector. La canción que escucha cualquier tramador, man.
0: Sentidito.
5: Una cancioncita. Pegadita, pegadita. Qué bonito vivir.
1: Ma, yo sí conozco gente así, Yair, ¿vos sabes?
0: Sí.
1: Que entre más personas son, más les gusta decir, hay que ser bueno, hay que ayudar a las personas, es lindo que la gente trabaje.
0: Ay, ay,
1: dale,
0: ay.
1: Mae.
6: No, así como totalmente innecesaria, las filas para las galletas, esa es, mae, esa canción de cafecito y no sé qué, mae, qué innecesaria, ya la tengo otra vez.
0: No digan
6: la
0: eso.
3: La música que suena de fondo de los estados... de mi cuñada, la más nefasta.
0: ¿Qué es lo que está pasando?
7: Calentito, calentito.
8: Vicky es así, ¿verdad? Yo no soporto esa canción, no la estoy soportando, es demasiado.
1: ¿Qué? ¿Qué fue?

0: Pero no entiendo, o sea, si hay tanto hate por esta canción que está tan viral, ¿cómo acumula tantos millones de reproducciones, Jair?
1: Bueno, sí.
2: Esta canción suena de fondo en el estado de alguna madre que le bajó el novio a la vecina.
1: Sí.
0: Una florecita. Ma, yo sí sé quién que yo conozco podría escuchar esta canción. ¿Vos ubicás a alguna persona, Jair, que conozcas?
1: Sí.
0: ¿Verdad?
2: Descubrimos el camino de la violencia hoy, por lo que veo.
0: Sí, ma.
3: Ay, pero que no. Usted que le está gustando hacer lo de las encuestas, pongan la encuesta de WhatsApp, si la del Diablito, de Kiko o esta, para que vea.
4: Madre, con esa pieza uno no sabe si velar el café, madre, o tomárselo.
5: Esa canción es como esa de Happy de Pharrell Williams, que si saliera hoy nadie la soportaría. Es de duras prepandemia.
6: Una cancioncita empachosa. Madre, les ha funcionado, por si sí, ustedes hacen la mención y después cobran nada más.
7: Lo importante es no dejar de caminar.
8: Hola. Vuélveme a poner como a las 6 de la mañana. Atrévete.
9: Buenos días, compas. Madre, no sé qué me hace más daño, madre. Si amanecer de goma, madre, o escuchar esta canción, madre. Madre, no lo soporto.

0: Denise, qué gran comentario.
1: ¿Qué dijo Denise?
0: No podemos compartirlo al aire porque tiene tintes políticos, pero yo estoy seguro que Yair va a estar de acuerdo.
1: Wow.
0: En este momento, Yair va a leer tu comentario para sí mismo y te va a decir si está o no de acuerdo.
2: Está vacilona, está buena, está suave para empezar ahí, el suave. Después ponen algo más socavo, pero es que la gente quiere todo tra, tra, tra.
0: Pérez es humana que oiría esto.
1: Acabo de leer el mensaje de WhatsApp que mandó. Tan cierto, tan cierto.
0: ¿Verdad?
1: Y qué dicha que piensa que nosotros pensamos igual.
0: Porque sí.
1: Es una persona inteligente.
0: Para que sepas, Denise, sí, pensamos igual que vos.
1: Sos muy inteligente, Denise, sos muy inteligente. Venimos hablando de eso en el desayuno justo nosotros.
3: No sé, tal vez si le pusiera ritmo rock a esa canción, quizás.
4: Pero está buenísima la canción, qué bueno radio, Miki.
5: No sé, tal vez. Pero
0: salte el chisme. No, se puede, son tintes políticos y opiniones personales, ¿verdad? Entonces...
3: Madre, uno pega una presa a la bruca con esa pieza.
0: ¡Ay, qué lindo, madre! ¡Qué lindo! Esto lo oye alguien que te dice: dale gracias a Dios porque podés estar en una presa. Dale gracias a Dios porque... Es más, Yair, 3 minutos tenemos, solo 3 minutos. En 3 minutos, Yair.
1: Frases de miércoles.
0: Frases de miércoles, o sea, estas frases que te diría esa... ese positivo tóxico,
1: sí,
0: con esta canción, man.
1: Sí.
6: O sea, el plan es desayunar llorando.
0: Frases que te diría ese positivo tóxico que todos conocemos.
7: Un abracito.
1: Calientito.
0: Ayer le conté a alguien todo lo que los estudios que me hicieron ayer y lo que tengo en la rodilla, ¿verdad?
1: Ajá.
0: Y me dice: pero dale gracias a Dios que por lo menos podés seguir caminando aunque tomes medicamento.
1: Eso. ¿Ahí?
0: Yo, ¿qué? ¿Qué?
3: Sí, maestro, México, Héctor, ese es el que te dice: dale gracias a Dios que tienes carro para estar en presa. O que tienes trabajo para estar en la presa, porque si no tuvieras trabajo estarías en la casa sin presa y sin plata.
4: Dele gracias, señor, a Dios de que se perdió más en la Segunda Guerra Mundial.
6: Esa canción es la alarma de aquella que llamaron la vez pasada, que decía que no se enojaba por nada.
0: No, ya le tiraron a la pobre Liz.
8: Apenas para bajarse la ira que siento en este momento de todos los HPs que se atraviesan aquí en la Valencia.
9: Vamos, vamos, tú puedes, no te rindas. Cariñito.
0: No importa lo que esté pasando hoy, no importa la situación actual,
1: no importa.
0: Recuerda que siempre vas a poder salir de ahí. ¿Qué es esa frase de miércoles, man?
3: Dale gracias a Dios de que te duele, porque eso significa que estás vivo.
0: ¡Uy, mami! ¡Uy, mami!
1: Esa es bien, esa es buena.
0: ¿Cuánto detesto esa?
10: A mí me dio cáncer y me dijeron: dale gracias a Dios que no fue tan complicado el cáncer.
0: ¡Mae! ¡Dios!
11: Hay personas que en este momento no pueden escuchar esta canción porque están internadas en un hospital.
0: ¡Mae!
3: Me lo imagino como el ringtone de Vicky Fuentes, esa canción.
1: Sí.
0: ¿Pero qué es la tiradera a la pobre Vicky, mae?
1: No, es que sí lo haría.
0: Pero Vicky sí no es mala persona.
1: No, Vicky es buena persona.
0: Por eso, entonces dijimos de gente así fea.
3: Frase de miércoles: todo pasa por algo.
0: Mentira, huevón. Exacto, a veces las cosas solo pasan y ya.
12: Dios le da sus batallas más difíciles a los guerreros más fuertes.
1: May.
10: La cancioncita está feita, pero dele gracias a Dios que puede escucharla. Qué frase más de miércoles.
1: Gente.
13: Hola, chicos. Para mí esa canción es como la gente, tipo que uno se levanta así como, no sé qué hacer. Y te dice: buenos días, estrellitas. La tierra les dice hola.
0: Sí, sí,
13: o también
0: sí,
13: como
0: sí,
13: la
0: sí.
13: Gente que es como: no, pero no tenga depresión, nada más. Busque a Dios o busque algo que hacer y vea cómo se le quita su depresión.
0: Exacto.
13: Precioso, todo lindo.
14: Ay, no. Qué dicha, ya va a terminar la semana. Ay, amigo, son 4 días más de experiencia en esta vida.
1: Me alejo hasta de mi propia familia. Me alejo hasta de mi propia familia cuando no tolero esas actitudes. ¿Qué les hace pensar que la gente no lleva mi sangre? ¿Me va a importar? No.
15: Ay, pero no esté de su humor, que la vida es bella y uno sin tomar café, güey, en la mañana, no.
16: Agradezca que pueda escuchar, porque lo voy a llevar un día con chiquitos que no pueden escuchar.
17: La de recursos humanos, cuando fui a firmar la liquidación hace 3 meses. Ay, Mari, en verdad, me alegra tanto que saber que ya tiene trabajo. O sea, solo 2 semanas duró sin trabajo. Ay, en verdad, vea. Y su jefe que estaba tan preocupado.
18: Ay, oí.
19: Madre, la frase, todo pasa, mañana será nuevo día.
0: Joder.
20: Si esa canción no hubiera sido hecha por IA, probablemente la hubiera producido Chillax.
1: No, no. Héctor, no.
15: Dele gracias de que está cansado de ir a trabajar y no de buscar trabajo.
21: Amigo, vuelve a ver.
22: No llores porque terminó. No olvides porque pasó.
1: Mae.
23: La que le decía uno cuando estaba chiquito, agradezca que tiene comida, no como los chiquitos, mae, de África.
1: ¿Por qué dijeron eso de Chillax, mae?
0: Esa acaba de decir.
1: Me jodió el día. Me jodió el día, mae. No digan eso, mae.
15: Agradece que puedes escuchar esas canciones.
0: Ok. Este programa siempre ha sido Zona Segura. Ya vamos a los datos cruzados, pero este programa siempre ha sido Zona Segura para todo el mundo, Jair. ¿Puede alguien mandar un audio y decir, madre, a mí sí me gusta la canción? ¿Y qué tiene? Yo no soy eso que dicen, pero sí me gusta. Si a alguien le gusta la canción...
1: Yo te voy a decir algo. A mí me gusta la canción. Yo soy el primero que voy a decir, a mí la canción me gusta.
0: Suena como... A mí me suena más a que la hizo Sebastián Yatra.
24: Chiquillos, pero si van a estar poniendo esa canción, por lo menos traigan a Vicky con las Vicitaminas para... A ver si se alinea la canción con el programa.
0: Qué tiradera con la pobre Vicky, mae. ¿Y de dónde embarraron a Vicky en esto?
1: Mae, la podríamos llamar, pero...
0: Héctor, pero no, está trabajando, ¿verdad?
15: Héctor, ponga Morat.
25: Mae, a mí no me gusta. Mi esposa...
0: No, solo los que les gusta.
26: Mae, ¿me pueden complacer otra?
0: Que no.
25: Esta, mae, con toda su alma. Pero fijo, sí conozco un par de personas que fijo la han disfrutado porque la ponen en sus estados de Instagram. Y ya nos tienen
0: harto. Aquí está, mae. Aquí está. Carito. Está bien. Dice Carito, mae, a mí me gusta la canción y yo sí la disfruto.
1: Está bien.
0: Dice Meme, yo la canto también, a mí sí me gusta.
27: Sí, sí, llamemos a Vicky. Carito.
28: Mae, bueno, yo pensé que la había hecho el Divo de Placetas.
0: Dice Alejandra Pérez, a mí me gusta la canción, me cambia el ánimo para bien.
29: A mí sí me gusta. Mae, la canción me gusta. Es más, entre esta canción y Chillax, prefiero esta canción.
0: ¿Pero qué?
1: Pero, mae, pero ¿por qué metemos a Chillax en este saco?
0: Yo tengo 2 preguntas nada más, Jair.
1: ¿Cuáles son tus preguntas, Héctor?
0: La primera. ¿En qué momento embarraron a la pobre Vicky? La segunda. ¿En qué momento embarraron a los pobres Chillax aquí?
1: ¿Qué tienen que ver los pobres Chillax? Es que todavía dijeron el padre Mix, pero Vicky.
0: Y ahí dice Adri aquí también, me transmite alegría. Me hubiera encantado que mandaran audios. Pero bueno.
1: Madre, quisiera saber si Tavo López está escuchando en estos momentos. Porque me dijo que todos los martes y jueves nos oye en la mañana.
0: ¿De verdad?
1: Sí.
0: ¡Tavito!
1: Saludos para vos.
0: Reportate para ver si es cierto.
1: Buenos días, aldeano.
30: Sí, no hacen hipócritas. A todos nos gusta. Acéptenlo.
31: A mí me gusta. La canción transmite como demasiada buena vibra.
0: Para mí la canción está en una línea delgada entre aceptar la vida como es y el positivismo tóxico, dice Glo. Dice María Paula, a mí me gusta. Ok. Ahí perfecto. Estaban. Y me encanta, porque de eso se trata.
1: Perfecto.
0: La seguiremos poniendo. Estos son los datos cruzados de Jair Cruz. Para Cruz.
1: Señoras y señores, quiero decirles que hoy es 15 de octubre, día número 288 del año. Quedan 77 días para que termine este año 2026. Y, señoras y señores, hoy justamente estamos a 17 días de decir, con todo el sentimiento, con todo el amor del mundo.
0: Va muy rápido,
1: estamos
0: mae. Muy rápido, mae.
1: 77 días y estamos cantando el año nuevo. 77 días. Pero estamos, ¿sabe qué? A 17 días de decir, vaya a pagar.

0: Se alegra un funcionario, maestro, policía, auditor y demás. En diciembre felices todos. Pague feliz su marchamo. Señores y señores, sepa que usted con su marchamo cambiará. Cambiará la vida de un funcionario público, porque vaya, esta es la manera en la que nosotros les decimos a ustedes.
1: No, nosotros no.
0: Sí.
1: No.
0: Mi campaña es...
1: No, a mí no me metan en ese saco.
0: Mi campaña es... ¿Para qué va a sufrir por el marchamo? Piense en que su marchamo hará feliz a un funcionario
1: ¿cómo
0: público.
1: ¿Cómo vas a salir con canción y todo así de la nada, Jair?
0: ¡Páguelo!

0: Mae, ok.
1: Ustedes no piensan en Doña Tina, esa señora que tiene 37 años de estar trabajando en una escuelita, mae.
2: Doña Tina se llama la mamá de un amigo.
1: Bueno, no piensan en Doña Tina, mae. Su marchamos es el aguinaldo, Doña Tina. Yo por eso voy feliz a pagarlo.
3: Cumbia, marchama.
4: Cumbia. Bueno, yo tengo que aceptar que a mí esa canción del cafecito me encanta. Ay, cómo me divierto. Yo la, ustedes la ponen y yo aquí bailo y todo es demasiado divertido. Me encanta. Bueno, a mí, sé que para algunas personas puede ser molesta. Uy, pero a mí me divierto.
2: Está bien.
1: ¿De qué parte de Grecia nos llamas?
2: Yair. No, mira, es que de verdad yo sí quiero. Yo quiero seguirla poniendo porque siento mucho hate, pero si la canción no tuviera aceptación, no estaría como está de viral. Y me parece importante que este programa siga teniendo el balance, Yair. A unos no les gusta, a otros sí, está bien.
5: Estoy súper motivado a pagar el marchamo. Ojalá que caiga el aguinaldo pronto para ir a pagarlo.
1: ¡Ey, qué bueno, mae!
6: Maes, aunque no lo crean, yo estoy deseando pagar el marchamo, porque tengo la plática ahí guardada y me da miedo gastarla.
1: Mae, estoy con vos. ¡Páguelo, marchamo, páguelo! Vaya, pero feliz es que a pagar el marchamo.
0: Nos pusieron un mensaje, un toque fuerte, pero bonito.
7: ¡Un marchamito!
0: Pagadito, pagadito.
8: Que feliz su marchamo. Haga feliz a un funcionario.
9: Hola, hola, buenos días. Qué madre. Yo no puedo pagar marchamo, mae, porque yo no tengo carro.
1: No puedes marchar. Ay, mae.
2: Bueno, no, pague su marchamo para evitar una multa, esa es mi campaña.
1: Estamos a 17 días de pagar el marchamo y, señoras y señores, nuestro aguinaldo vendrá en 47 días. Así que, bueno, aprovechen de una vez.
0: Marchamito, marchamito.
1: Hoy es el Día Internacional de las Mujeres Rurales. Ve vos. Día... Mae, ¿cuáles son características de una mujer rural? Mae, cocina bien. Se tiene una cocina muy diferente a la cocina de la mujer de la ciudad, ¿cierto? Vamos, tiene una forma diferente de hacer, por ejemplo, un pinto, de hacerte un mae, unas tortillas. Hace tortillas la mujer rural. Yo tengo familia rural, mi tía
2: ¿podés
1: hace
2: buscar
1: unas tortillas que hagan el favor?
2: Estás especulando, amigo, y está bien, porque son datos cruzados.
1: Pero...
2: ¿qué es el Día de la Mujer Rural? ¿Cuál es la intención?
1: Mae, saludar y reconocer a toda aquella mujer que viva en zonas rurales de nuestro país. Guapiles. Guapiles es zona rural.
2: Hoy es en Costa Rica. Eso. O sea, es un día... ¿o es internacional?
1: Es internacional. Día Internacional de la Mujer Rural. ¿Turrialba rural?
2: Sí.
1: ¿San Ramón?
2: Ok, lo que buscan precisamente...
1: ¿Guaitil de Acosta?
2: Es destacar cómo se representa la mujer como pieza clave de la economía agrícola y el sustento de comunidades de territorios. Por ejemplo, en regiones como Huetar Norte, Los Chiles, Osa, Corredores.
1: Que ahora usted va mucho a estas zonas y ya las mujeres rurales no parecen rurales.
2: Es para reconocer el valor y aporte que realiza el desarrollo. Perdón, que realizan al desarrollo de las mujeres en estas zonas. Impulsar emprendimientos, proyectos productivos, intercambiar ideas.
1: Ma, yo tengo primas rurales. Cindy. Carla.
2: Las mujeres rurales tenemos la chancheta marcada por el sol.
1: La chancheta.
2: ¿Qué chancheta?

0: Bueno, explícanos. Felicidades a todas las mujeres rurales porque hoy es el Día Internacional de la Mujer Rural.
1: Chino mandó un mensaje, dice, no lo mando en audio para que no me cancelen. Pero sí, Chino.
2: ¿Vos sabes que Isa es rural, mae?
0: Isa, súper rural.
3: Pues era todo.
4: Ah, usan aquí, chingos, en aguas largas y un delantal. Realmente son antes, muy bellas esas
1: chancleta, palabras. Chancleta, quería decir.
0: Mae, pero antes, ya no. Para la mujer rural, mae, viste muy diferente. Pero sí hay costumbres. Hay mucha costumbre de mujer rural. A mí me encanta la mujer rural. Sí. Vivo con una mujer rural. Señores y señores, además de eso, hoy es el Día Mundial del Lavado de Manos. Qué loco, ¿verdad? Que el lavado de manos se celebra hace muchos años, pero fue, sino hasta que nos cayó una pandemia. No sé si te acuerdas, ¿en qué año fue que cayó la pandemia? Como por ahí del 2015, 2018.
1: Sí, yo me lavaba muy bien las manos antes. Cuando cayó la pandemia, algunos de mis amigos más cercanos y mi familia dijo, llegó su momento.
0: Mae, qué loco, ¿verdad? Porque ahora siento que la pandemia, que es de las cosas buenas para mí que dejó, fue eso.
1: Chamo nuestro, rural, ¿de dónde yo?
0: El cuidarnos la...
1: Espera, pana, de pana. ¿Tú a mí de dónde me ves rural?
0: Yo conocí a Barinas. Barinas es rural.
1: De pana. Te querés quedar sin desayuno, ¿no?
0: Sin miedo. Es que ciudad es Caracas.
1: Día de lavado de manos, muy bien.
0: Maracaibo.
1: ¿Cómo se siguen lavando las manitas? Marina, siento que no. Estamos forzando temas hoy, Jay.
0: No, para nada. Muy bien, entonces hoy es el día de lavado de manos. Además, es el Día Internacional del Bastón Blanco.
1: ¿Sabes qué pienso cuando decís lavado de manos?
0: Sí.
1: Lavaditas.
0: Y bueno, el Día del Bastón Blanco busca la importancia del esfuerzo por lograr que las personas con discapacidad visual puedan lograr la completa inclusión en la sociedad y esa oportunidad de incrementar la conciencia en seguridad vial sobre el uso del bastón blanco. Ah, eso sí es importante, mae. Yo hablando en serio.
1: A vos te iban a comprar un bastón, ¿verdad?
0: Sí. Pero, mae, ¿has visto? El otro día descubrí que has visto que las aceras le ponen como una línea amarilla. Que es para que las personas con bastón blanco caminen por esas líneas. Se guíen por esas líneas.
1: Sí.
0: ¿Verdad? Eso debería existir en todo el país. Esas aceras.
1: Sí.
0: Ojalá que nuestras municipalidades colaboren mucho con eso. Bueno, el día de hoy cumple Chris de Burgh, el cantautor irlandés de Lady in Red, nacido en Argentina. Mae, qué vacilón que nació en Argentina este mae, ¿eh? Chris de Burgh.
4: Mae, no sabía ese detalle, bueno, usted, Jair, de las Chris aceras. Lo peor es que aquí están todas mal hechas.
0: Sí, eso es cierto.
5: Jair, Poncio Pilato, ¿cómo se habrá lavado las manos?
0: Bueno. Además de Chris de Burgh, nació Cosculluela, el cantante puertorriqueño de rap y reggaetón. Mae, sí me gusta la música de Cosculluela, mae. Me gusta mucho.
6: Mami. Are you my Dracula girl?
0: Mae, hablando de reggaetón old school.
1: Fingamos sorpresa de que a Jair esto le gusta.
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1: Amigo, ¿en serio esto me sorprende un montón?
0: Mae, ayer se confirmó que en la hora de la tarde... que para el 2027 tendremos el honor de ver a Don Omar en concierto.
1: Si no,
0: y perdóneme, mae, pero yo voy a dejar todo. Si voy no, a dejar todo.
1: Si no se cancelan.
0: Es, mae. No se va a cancelar. Yo le pido a Dios nada más eso. Pero ya hablando en serio, mae. Buena noticia, yo creo que para los amantes del reggaetón old school, Don Omar, estará en concierto en Costa Rica en el próximo año 2027. ¿Qué fecha tendremos el concierto de Don Omar? ¿Ya tenemos anuncio?
1: Voy con un súper.
0: Ajá.
1: No.
0: Decilo. Ma Héctor. Bueno, se confirmó que tendremos en Costa Rica el concierto de Don Omar.
1: ¿Qué se me hizo el efecto?
0: Entre octubre y diciembre va a ser.
1: Jair Cruz, pulseando entrada.
0: ¿Sabes para quién lo trae?
1: No, pero lo no, pero no lo digamos.
0: No, yo sé que no. Pero eso es importante, ¿verdad?
1: Por eso.
0: ¿Es la verdad?
1: Sí.
0: Siempre ha sido importante. ¿Qué? ¿Qué te pasa?
1: Ay, madre, ¿qué?
0: No, es que de verdad es importante.
1: Sí.
0: ¿Pero por qué decís que...? No entiendo. O sea, sácame la duda.
1: No, es que...
0: Pero sí te parece importante. Si viendo aquí lo trae, nada más.
1: Sí, pero por aquí... Mejor no... Jair, te estoy repitiendo el sticker que está...
0: Que ojalá el concierto en Omar no sea un alegrón de burro, man, en serio. Man, qué pereza, man.
1: Te estoy mandando el sticker que están mandando.
0: No, qué pereza, WhatsApp. Qué pereza, porque man, yo quería ver a Snoop Dogg, se lo juro. Y quería ver ahora a este man, a Carlos, ¿cómo se llama? Carlos
1: Rivera. Ay, man, estoy llorando.
0: Emilillo mío.
1: Dice, me quedé esperándolos en la terapia de sonido. A mí usted no me invitó. ¿A usted lo invitaron, Jair?
0: ¿A qué?
1: A la terapia de sonido.
0: Ah, cierto, la terapia de sonido, man, no nos invitaron.
1: A mí no me invitaron.
0: Muy bien.
1: ¿A vos te escribieron en Instagram o algo?
0: Nada.
1: No, a mí no.
0: Madre, quiero contarles que Sebastián Yatra cumple años hoy, mae. ¿Cuál es tu canción más linda de Sebastián Yatra?
1: ¿Cuál es tu canción más linda de Sebastián Yatra?
0: Ajá.

0: Creo que esta.
1: Recuerdo aquel día como si fuera hoy.
0: Se va a encantar como así, ¿verdad?
2: A mí me gusta Quiero una chica. Quiero una chica es mi canción favorita.
1: Ni siquiera me encontró.
0: Cántala, cántala, Jair, sí.
2: Es que no me la sé.
0: Recuerdo todavía.
1: Recuerdo todavía.
0: La vez que la besé.
1: La vez que la besé.
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1: Fue mi primer amor.
3: Y ahora escribo su canción.
0: Siento que lo podríamos cantar así.
2: A mí, vos sabes que Sebastián Yatra, me parece un mae tuanis. Bonita su música.
0: Yo me decepcioné mucho en su último concierto.
2: ¿Por qué?
0: Pues, malísimo estuvo.
2: ¿Fuiste?
0: Sí, malísimo.
2: ¿Aquí el que hubo en Parque?
0: Sí, con el Gaps.
2: ¿Estás loco?
0: Malísimo, malísimo.
2: ¿Y en qué sección estaban?
0: Adelante. No entendí. Ay, ¿qué? ¿No entendí?
2: ¿Qué?
0: ¿Qué mal? ¿No entendí?
2: ¿Qué no entendiste?
0: ¿Cuál sección entraba? ¿Cómo? ¿En cuál sección?
2: ¿Ustedes?
0: ¿Sí? Fui con Andrés, de hecho. Estamos en la misma sección.
2: Estabas en la G-A-L-Y.
0: No, en el Golden. Ah, sí, en el Golden.
1: Quiero una ya.
2: En la G-A-Y estaban ustedes.
0: Sí, lo dividen como por grupos, ¿verdad?
2: Sí.
1: 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Quiero una dama que me sepa mal.
0: Yo te conté la historia de esta canción, ¿verdad?
2: Sí, ¿no me la contaste?
0: Este idiota Sebastián Yatra dice, quiero una chica, quiero una ya. Porque cuando él estaba chamaco, siempre escuchó así la canción, no quiero una guial. Entonces, cuando se dio cuenta que la canción decía, quiero una guial,
2: ajá,
0: él dijo, ¿qué? Yo siempre he dicho, quiero una chica, quiero una ya. Y decidió cambiar la letra y hacerla así en su versión.
2: Quiero una ya.
0: Quiero una chica, quiero una ya.
2: Quiero una chica, quiero una ya. ¿Cómo se llama?
4: No, madre, después de este repertorio musical, madre, voy a ponerme a oír Korn y Calma del Corpse.
0: Ay, no, madure, Esteban, madure.
2: Mae, Sweet Dreams, ¿verdad? Se llaman
0: los maes. Te amamos, Esteban.
2: Latin Dreams se llaman los maes que cantaban esta canción. Lo que. Recuerdan de mis tiempos de Zapote.
1: Quiero una mujer que sea muy especial.
0: A mí esta también me parece vacilona. Tengo un par de amigos a los que esta canción...
2: ¿Cuál era tu bar favorito cuando ibas a las fiestas de Zapote, Héctor?
0: No, nunca he ido a bares.
2: No.
0: No, era como ir ahí al campo ferial y ya, buscar coliforme.
2: Pero no te metías en ningún bar.
0: No.
2: Digamos, no visitaba ningún ambiente en especial como...
0: Es que yo no soy de bares. Yo me aburro rápido. ¿Qué tienes que hacer hoy en la noche? Hoy hay podcast.

0: Max, ponete los zapatos rojos.
1: Ahí voy.
2: Yatra.
1: Es que esta canción le llega a unos amigos por esta línea.
0: Ah, entonces vos en Zapote te quedabas ahí entre los...
1: Sí, un momentico, y tampoco mucho rato, ¿no? Ir ahí a...
0: ¿Qué?
1: ¿Por qué, Yair? ¿A cuál bar pensabas que iba yo a Zapote?
0: Te estoy preguntando, amigo.
1: No, Yair, acabas de hacer un gesto.
0: Hermano, yo... Es que nunca te vi, y yo digo, qué raro. Mira, que nunca lo vi.
1: Yair...
0: Que vos tan fiestero que sos, y ya entendí.
1: Yair cruza las dos manos uniendo sus dedos, o sea, entrelazando sus dedos. Inclina muñeca a la izquierda.
0: No te voy a permitir.
1: Y
0: no.
1: Se llevan las manos al cachete diciendo...
0: Héctor, esto es una zona segura. Raro.
1: No, escúchame.
0: Es que vos me decís, yo digo, qué raro, yo nunca lo vi. Yo
1: acabas de hacer esto. O sea... Cruza, entrelaza las manos, uh-huh. Inclina las muñecas hacia un lado, se lo lleva hacia el cachete, tuerce levemente la cabeza y me dice, ah, ya. ¿Algo estás...?
0: Hermano, si no, no te lo preguntase.
3: Yo siento que ya trae de los que tiembla cada vez que sale una nueva canción con IA. Porque esos son los que se van primero.
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1: Madre, la verdad, sí, esta voz aquí suena súper IA, ¿verdad? Oiga.

0: besos.
1: ¿Vos le dedicaste esta, Isa?
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1: Nos vamos. ¿Algo está tramando, Yair?
2: No, hermano, vieras que no. Simplemente quiero decirte, mae, que felicidades para nuestro amigo Sebastián Yatra, que hoy está celebrando su fecha de nacimiento. Hoy es su cumpleañito.
1: ¡Felicidades, Sebas! Mae, mandémosle un audio por
2: y
1: WhatsApp.
2: Y también...
1: Mandémosle aquí.
2: Mándale un audio. Mae, Sebas, un saludo para vos.
1: No, espérate, hagámosle video. Ya. Mae, Sebas. Estamos aquí en la radio recordando tu cumple, mae. Y, parce, esperamos verte de nuevo pronto aquí.
2: Mae, sí, exactamente, mae. Yatra, saludos para vos, mae Sebas. Que la pases muy bien, feliz cumpleaños. Y bueno, cómase una buena torta el día de hoy.
1: Chao, pasala bien, mae.
2: ¿Cómo le dicen en Colombia al queque? Torta. Sí, ¿verdad? Nosotros les decimos queque, ellos les dicen tortas.
1: No sé. Parce, apenas tengas chance, mandanos un audio de cómo le dicen al pastel, a la torta o al queque de cumpleaños. Aquí le decimos como queque o pastel.
2: Sí.
1: Avísanos. Tal vez para mañana tengamos el audio, Yair.
2: Muy bien. Son las 8 en punto.
3: Cuando
2: hasta aquí
3: Yair
2: los datos
3: dice,
2: cruzados.
3: Mi hermano es que está mintiendo, así de sencillo.
2: No, man. No diga eso, papá. Yo vieras que yo te digo, man, yo... Yo he cambiado tanto, ma. El viejo Yair era diferente. Si aquí en esta cabina estuviera un Adrián Granados, de ese lado, de aquel lado estuviera un Gustavo Peláez.
1: Te venden.
2: Si de aquel lado estuviese un Renzo Rímolo.
1: Te vende.
2: Y si al frente estaría un Gustavo Gamboa.
1: Se tapa la cara y dice, ¡no!
2: Yo habría dicho otras cosas, pero como hoy soy un nuevo Yair inocente, un Yair limpio,
1: ajá.
2: Vamos al cambio y regresamos.
1: No, seguí.
2: Ma, es que es muy diferente, hermano. Muy, muy diferente.
1: ¿Qué? Opa.
2: No, en serio, lo que le estoy contando.
1: ¿Pero qué?
2: Mae, ¿dónde ibas en Zapote? Yo te lo pregunté, yo no lo asumí. Soy un hombre diferente. Yo soy un hombre nuevo, un hombre que hoy día, mae, piensa dos o tres veces antes de decir una palabra. Un hombre que dice, mae, los días tienen que ser nuevos. Un hombre que valora al ser humano por lo que es.
1: ¡Ay, ahora!
2: No por lo que come. Mae, ¿vos sabes que la gente juzga a la gente por lo que come? ¿Y yo no? ¿Cómo no puede ser? ¿Por qué? ¿Por qué? No, yo estoy dando.
4: Yair ahora es un hombre venezolano.
1: Ya, por favor. Mae, Yair.
5: Mae, negro, el problema de lo que uno le hace en la vida es que la fama no se quita, mae.
2: No, no, dice, puede ser. Puede ser, mae.
1: Dice, mae, escuchar a Yair riéndose atrás de las cosas que dice Yair, a mí me da una buena vibra. Mae, no puede ser. ¡Ya venimos!
2: Mae, una pregunta.
1: ¿Qué?
2: ¿Con quién juega Cartago este fin de semana?
1: Con Liga.
2: Cartago. ¿Alguien nos puede decir, por favor, en el 8909-5959, con quién juega Cartago este fin de semana? Por favor.
6: Café, nuevo no significa mejor, ¿verdad?
1: En este caso, sí.
2: No, en este caso, sí, soy un hombre mejor.
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8: 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Yair, ¿cómo haces esa pregunta, morado?
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2: Ahorita nos entra un WhatsApp al 890-95959 con una pregunta muy interesante y creemos que hubo alguna discusión, ¿ok? Porque dice, ¿por qué los hombres le dan like a otras mujeres teniendo pareja, teniendo novia? Quiero entenderlos. Dice una chica acá en el 890-95959. Le repito, ¿por qué los hombres dan like a otras mujeres teniendo novia? Quiero entenderlo. Y los hombres que no lo hacen, ¿qué opinan al respecto? Entonces, maes, ¿lo hacen por un tema de que es alguien a quien conocen, quien le tienen cierto cariño? Porque, vamos a responderle a esta muchacha, muchachos, ayúdennos. Comunidad masculina que escucha la aldea de 959. Igual, chicas, si a ustedes no les molesta que su pareja ponga likes en Instagram, en TikTok, ok, a otras personas, entonces digan, a mí no me molesta, y si son sus amigos de Facebook, si son sus amigos de Instagram, si son de qué importa. Pues que también nos lo cuenten. Porque me parece un buen tema que ponemos en la mesa de la aldea de 959.
3: Mae, porque básicamente es lo mismo como si la tuviera enfrente diciendo, mae, puta, qué guapa se ve hoy. Y es una compita.
4: Yair, ¿para cuándo las ensayas del Chinambo, Yair?
0: Es simple y es sencillo, Yair. Nos dicen aquí. No es por qué lo hace. Es con cuál intención lo hace.
2: Porque tiene que haber una intención detrás de un like.
5: Y más o menos, ¿cuál viene siendo el problema de un like? ¿Por qué no nos cuentan qué representa, qué significa?
2: Bueno,
5: un like. Están haciendo demasiado problema por nada.
2: Por eso, me parece una gran pregunta lo que usted está haciendo acá. En la aldea de 959.
0: Yo también coincido.
6: A mí me parece. 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
7: Buenos días, muchachos. Bueno, yo siento que eso tiene mucho que ver también con la seguridad que hay en la relación con la pareja. Uh-huh. Porque, por ejemplo, yo tengo una relación muy bonita con mi esposa y yo le doy like a otras publicaciones de mujeres y. Incluso comentamos juntos cuando vemos una muchacha muy guapa. Entonces,
2: qué bueno.
7: Siento yo que tiene mucho que ver también con la seguridad de la pareja.
2: Sí.
0: Sí, vos, Yair, que me estás escuchando. Vos, Yair.
2: Sí. Te escucho.
0: Vos, Yair Cruz, hoy. Te pregunto. Sí, te pregunto a vos, Yair.
2: Sí, Héctor.
0: Te pregunto.
2: Pregúnteme.
0: ¿Vos le das like a otras chicas?
2: Mae, es que va muy depende.
0: Yair Cruz, muy depende. Te pregunto directo hoy.
2: Por ejemplo,
0: ¿vos le das likes a otras chicas en Instagram?
2: Te lo voy a responder. Por ejemplo, ayer mi amiga Vale Barbosa puso una foto de una sesión de fotos de embarazada donde sale ella, su esposo, su hijo. Entonces es una foto familiar demasiado linda. Además, a Vale la quiero muchísimo porque la conozco desde hace muchos años. ¡Pum! Like.
0: Yair, el público quiere saber.
2: Pero, por ejemplo, si sale Gaby Jiménez en cualquier foto, no.
0: ¿Por qué? ¿Y por qué, Yair?
2: No, mae, porque no. O sea, no, tengo que respetar a mi pareja.
0: ¿Por qué la irrespetarías por darle like?
2: De, porque obviamente no, yo sé que ella no desconfía de mí, pero tal vez las demás personas que ven el like sí. Entonces, de no.
0: ¿Pero qué significa darle un like a una amiga? A una colega.
2: No, pues yo aprecio y respeto mucho su trabajo. Es más, cuando sale la foto de Gaby, por ejemplo.
0: Porque se pone nervioso y bota cosas.
2: No, cuando sale si sale la foto de Gaby, ¿dónde sale Gaby? Y compañeros. Yo, pa, like, estás trabajando, mae. Bien.
0: Pero, mae.
2: Pero, te estoy dando un ejemplo. Te estoy dando un ejemplo. Ahora,
0: puedo estar mal,
2: está bien.
0: Pero, ¿dónde está el irrespeto?
2: ¿Cuál irrespeto?
0: Que vos dijiste, yo respeto a mi pareja.
2: No, es que, digamos, ella confía en mí. Pero alguien que lo vea dice, qué raro este mae. No voy poniéndole likes a esta mae aquí en vestido de baño.
3: Mae, si hay unas que salen en la playa, entonces ahí no le da like.
2: No.
3: Por ejemplo, le gusta dar likes
5: a otra chica. ¿No será que cada ladrón juzga por su opinión? Porque si a mí me llega un likecillo, yo más o menos sé qué significa.
2: Ah, ve, es que está ahí está.
0: Yair, dice Joa, decir que un like tiene una intención es como decir que un mensaje de texto con una mayúscula me está gritando.
2: Bueno, ustedes dirán, cada quien lo interpreta como mejor. O sea, yo siento que son muy relativas, son varas muy relativas, ¿no? Estas reacciones pueden
0: marico,
2: ser muy relativas.
0: Marico, pero de pana, yo solo estoy haciendo mi trabajo. Marico, de pana, te lo digo de pana.
2: Ok, dígame, compañero. Compañero Héctor Vega.
8: Buenos días. Eso es muy simple y hay que sacarlo de casillas y ponerlo todo en su lugar. Si su novia es tóxica, no lo haga. Si usted es un perro, no tenga novia.
2: Sí.
8: Si usted es muy zaguata, no tenga novio.
2: Sí.
8: Porque si anda buscando likes o cosas así por el estilo, por vanidad o por lo que sea, perfecto. Pero si uno, al menos en mi caso, yo le doy like a mis amigos o amigas, yo no le veo nada malo. Y si le pongo un corazón, tal vez porque es una persona que yo aprecio mucho.
2: Sí.
8: Y me agrada verla ahí y me agrada que se sienta, porque uno no sabe en ese momento esa foto si anda muy bajoneado o bajoneada o lo que sea. Yo le pongo un corazón.
2: Es igual.
8: ¿Por qué? Porque no hay maldad. Lo que pasa es que si tenés una pareja tóxica, mejor limítate.
0: Yo le pongo like.
8: La relación de una vez.
0: Yo le pongo like por si ella lo subió y ya está bajoneada.
9: Como demasiado problema por nada. Es todo un contexto.
2: Ok.
9: Ok, es irrespeto hacia su pareja. Le está demostrando a un tercero, a una X persona que no importa en la vida. Le está demostrando su interés hacia esa persona, etcétera, etcétera, etcétera. Por supuesto que todo con equilibrio. Y si son compitas, todo bien.
2: Yala. Ok.
10: Ay, yo no veo cuál es el inconveniente con esto, porque, o sea, usted ve fotos de Henry Cavill y le da like, ¿y qué? Entonces, ahora soy lo peor de lo peor, o sea, no, nada que ver, yo creo que, le lo hice, dijiste, opa, y listo, seguimos.
0: Ay, ve, uno dice, opa.
2: Claro.
9: Yo quiero que me des un like, yo quiero que me digas sí.
2: Sí.
11: Van a tener que dar explicaciones.
12: Yo no lo veo mal, pero si hay fotillas un poco pasadas que obviamente usted, para evitar un problema no le da like.
13: Compañero Héctor.
12: Porque depende también de la seguridad de la pareja, digo, ¿no?
0: Pana, pero dime, te estoy preguntando.
2: No, es que yo lo veo. Es que yo lo que pienso es eso, mae. Yo de verdad, yo solo entendí a Isa una vez que me dicen, es que si alguien lo ve, tal vez va a pensar este mae con pareja y va a decir, este, le está poniendo likes y nalgotas de esa otra, aunque sea tu amiga, y sí, tiene razón. Pero tal vez está pasando un mal momento, se me olvidó responderle. Tal vez es un mal momento y tal vez esta foto la anima.
5: No, muchacha, con todo el respeto que se merece, eso es su interpretación de un like.
0: Pero ¿por qué le tiene
2: ¿son
0: que
2: relativos
0: decir,
2: o no son relativos las pero, reacciones?
0: Una pregunta, ¿por qué le tiene que decir con todo respeto, así como si tuviera dientes separados?
2: Por ejemplo, un fuego, ¿qué significa? Es que yo siento que no hay significado en esas reacciones, mae. Siento que es una cuestión relativa, cada quien oiga, lo toma buena. Como mejor, como le parece.
0: Oiga, qué bueno este comentario. Porque se presta para que la gente hable, para que la gente especule. Y no hay que permitir que la gente ande especulando.
2: Pero van a especular. Especular, van a especular.
0: Y esto también es que también es cierto. Hay gente que tiene que cuidarse mucho de las especulaciones.
2: ¡Claro!
0: Mae, yo estoy ahí.
2: Ve, Vicky Fuentes, por ejemplo, cuando aparecen vestidos de baño... Cuando aparece con ropa muy diminuta, muy pequeña y sola, yo no le pongo un like.
0: Porque Vicky es como tu hermana,
2: no,
0: Yair.
2: Pero igual.
0: Ay, Yair, por Dios.
13: Anónimo depende a la persona y depende de la foto. Por ejemplo, tenemos una amiga en común que le encanta andar chinga en uh-huh. las fotos que sube y la verdad sí me molesta si mi esposo les da like.
2: Bueno, le voy a
13: tal
2: decir
13: vez
2: otra.
13: Tal vez por insegura, puede ser, pero es que es una amiga muy cercana y me incomoda que mi esposo le dé like a la May casi chinga y luego la May sentada en la casa.
2: Mae, hay gente que yo te digo, yo sigo gente, gente que conozco hace
13: saludos,
2: mucho tiempo.
13: Saludos, soy Adri.
0: Pero no era anónimo.
2: Hay gente que conozco hace mucho tiempo que yo dije un día, mae, yo mejor, digamos, hay muchachas que yo conozco, me caen muy bien y he trabajado con ellas. Pero decidí un día, dije yo, mae, cada vez, o sea, es que hay gente que le gusta salir con menos ropa que otras. Y está bien, mae, es tu vida, es tu cuerpo, disfrútalo, exhibilo, mae, mostralo. Siéntase feliz de eso, de sus logros o del viaje a la playa. Entonces yo dije, silenciar publicaciones. Historias no, publicaciones. Porque a veces usted está en un lugar público y usted está viendo el teléfono.
0: Sí, sí, le queda por vara.
2: Mae, nalga, nalga, nalga. No, a pesar que es que uno, mae. Solo gente chinga anda siguiendo.
13: Chiquillos, les pongo este panorama. Si tu pareja sigue a sus ex o con las que tuvo algo, les pasa dando like, pero a vos como pareja ni te sigue en redes y te molesta ese like. Oh. ¿Es ser tóxico?
2: ¡Qué fuerte! Madre, qué jodido eso, madre, de las parejas,
13: qué
2: ¿verdad?
13: Risa como subestiman a las amistades. Si es amiga, no importa.
2: Uy, uy, uy, se está poniendo fuerte.
0: Esto se está poniendo hardcore. Fuerte y da para más. Nada
2: hardcore.
0: Más. ¡Pausa!
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0: 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Ahora, nosotros los continuamos escuchando. Pero antes de continuar, queremos decirles algo, ¿verdad, Jair?
1: Sí, tenemos algo que contarles.
0: Digámoselos de una vez.
1: Ok, vamos a tener ahorita una visita de un cliente nuestro aquí en la aldea de 959. Que ustedes estén atentos, participen. Muy importante para nosotros, maes.
0: Es muy importante.
1: Eso es como cuando usted dice, mire, tenemos visitas en la casa.
0: Pórtense bien.
1: Pórtense bien, ordenen el cuarto. Aunque la visita no va a llegar al cuarto, pero tengan el cuartito ordenado.
0: Sí. Limpien debajo de la cama. Uh-huh. Ordenen los zapatos, me hace el favor.
1: Y muy importante, cuando la visita llega, vengan y saluden.
0: Exacto.
1: Que para que digan que en esta casa se les enseña valores.
0: ¿Saben por qué nosotros tenemos esta honestidad? Porque este año nosotros nos comprometimos a no andar por las ramas, a no darles a tolillo con el dedo.
1: No.
0: Y aquí, esta comunidad, nosotros sabemos que es grande, pero los que la sostienen necesitan saberlo también.
1: Exacto. Entonces...
0: ¿Miento?
1: Sí, claro. No, está bien, es claro.
0: Nosotros sabemos que es grande, los vemos.
1: Por supuesto.
0: Para nosotros es tangible. Pero para quien la ve desde afuera, lo es igual.
1: Son ustedes. Así que les vamos a pedir que pregunten, que indaguen, que saluden. Vean, cuando la visita viene, ustedes salen. Ay, ¿cómo están? Bienvenidos.
0: Siéntanse en la fiscalía. Hagan pregunta tras pregunta.
1: Lo que ustedes gusten, por favor. Confiamos en ustedes. Gracias.
0: Ay, perdón, faltó. Perdón, faltó. Ay, perdón. Ay, perdón. Futurama, Futurama, Futurama, Futurama, Futurama.
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0: Ok, últimos audios, Jair Cruz. Darle like a las fotos de amigos o amigas con poca ropa está calificado hoy en este programa como una falta de respeto.
1: Bueno, decidamos esto como adultos.
3: ¿Por qué no se hace un ejercicio de pensamiento y mejor digan, aquí puede llegar este maco, este like, y en la foto de Gabriela Jiménez en traje de baño en Ipanema? Correcto, absolutamente nada. Uh-huh. Y digamos, si él le puede no dar like a ninguna foto de ninguna mujer, pero las anda viendo en la calle, ¿qué vas a hacer? ¿Lo vas a dejar como Cheo Feliciano? Que no vea nada.
1: Mae, no, pero a ver. Maes, los likes mentales existen para ellas y para ellos por igual. Si usted, por ejemplo, voy a ser muy honesto.
0: Yo tengo un amigo que el like mental le suena.
1: Si usted sigue un perfil que se llama, no sé, The Costa Rica's Girls, y usted tiene pareja, deje seguir ese perfil.
0: Sí, estoy con vos.
1: Por sanidad.
0: Yo tengo un amigo que ahora tiene una ex. Porque la ex seguía una página de encuentros casuales.
1: Ahí está. Quíteselo.
0: ¿Fue porque seguía la página? No. Era porque sí concretaba los encuentros casuales.
1: Si usted tiene una... Si a usted le sale muchas chicas en vestido de baño porque son amiguísimas suyas. Usted es un mae muy tuanis. Silencie publicaciones. Vea historias.
0: Jair, ¿vos tenés amigos que tienen likes sonoros?
1: ¿Likes sonoros?
0: Nosotros tenemos un amigo que tiene likes sonoros.
1: What I mean, likes sonoros.
0: Alguien, te vuelve ahorita, Jair.
1: Likes sonoros, pero son tonos. Por ejemplo, Ronnie.
0: ¿Sí?
1: Sí, sí, claro que sí. Sí, conozco. Tengo un par de amigos.
0: Sí.
1: Que tienen likes sonoros. Pero, ¿verdad? Digamos que si está alguien cerca, con solamente que digan una frase, como por ejemplo, Mae, y la frase puede ser muy sencilla y no tiene nada que ver, porque la frase puede ser que una birra.
0: Con una birra.
3: Ma, es que el like nació simple y sencillamente para darle like o me gusta a la bendita publicación. O sea, no quiere decir que uno esté enamorado de la persona a la que uno le esté dando like a la publicación de la persona. O sea, no tiene ningún sentido.
0: No, enamorado no.
1: Tóxica, ¿quieres que te diga algo?
3: Sinceramente, como dice la muchacha, gente insegura.
0: No, ¿qué,
1: vos
0: no,
1: qué, ¿crees no, que te diga
0: la
1: algo?
0: La especulación. Uno que, tiene que cuidar la especulación.
1: ¿Quieres que te diga como cuál es esa frase de ese like? Y póngale usted la palabra que quiera. Pero la palabra prácticamente sería como, ¿le darías?
0: Sí.
1: Eso es todo. Tal vez no decir esa palabra, pero cualquier tonito es, ¿le darías? Es más, yo puedo decir, Héctor, más que yo como no puedo. Tendría que ser como...
0: ¿Cómo? Como, no, ¿cómo
1: no puedo?
4: Ma,
1: ¿no?
4: Le hacen bronca a uno por un like. Ah, pero ellas banco, hacen historias y bloquean a personas que no quieren que uno que las vean.
1: Eso pasa por igual para allá y para acá, mujeres y hombres.
5: Hola, buenos días. Es increíble que ahora los celos, las inseguridades y todo sean en unos y ceros. No. Si dejen que se peleen todas. En mi caso, que se peleen todas y que si alguien le hace un bosquero, trabajen eso. Pero no puede ser que entre unos y ceros ahora estén afectando los sentimientos o las actitudes de las personas.
1: Uy.
0: Chiquillos, ya vienen los invitados.
1: Gente, ordenen en el cuarto, recojan esos zapatos debajo de la cama, ¿qué?
6: Pasó con un compa que el mae, usted venía, se metía a Instagram, mae, imagen de amiga que saliera, mae, imagen que estaba con like del mae.
1: Está loco.
6: No importaba, mae, y el mae así con familia, dos hijos, la vaca. Y esa hora me parecía detestable y se lo dije una vez al mae, el mae se enojó conmigo y ya no somos tan compas, pero mae, realmente me parece detestable.
7: May, eso es falta de seguridad. Un like no tiene nada que ver. Usted no puede vivir por lo que piensen los demás. Las redes se vinieron a pasear en todo.
8: Mae, las mujeres son muy raras porque dicen que se enojan porque uno le da like a alguien, pero también se enojan si una mujer llegó y le dio like a la foto de uno.
7: Nada más vean las historias confesiones anónimas que pone Boris para que vea que no son inseguridades, jaja.
0: Se las inventa Boris.
1: Mae, qué vacilón. Voy a anotar un tema, Mae, que tenemos que hablar estos días.
9: Yo siento que desde que esa persona le haya gustado la foto, ya siento que ya se está metiendo en problemas.
0: Rápidamente, Yair, vamos a hacer la encuesta. Piden que hagamos encuesta en el canal de WhatsApp y la vamos a hacer de inmediato.
1: Acá en la aldea de 959 Conexión.
0: Pregúntoles nosotros.
1: Pregúntoles. Pongan atención para que ingresen al 8909-5959 y participen en la encuesta.
0: Siento que lo dijiste muy lento.
1: 8909-5959.
0: Un like. ¿Cómo es la...? Es que ¿cómo planteamos la pregunta, man?
1: Un like.
0: En una publicación. Del sexo contra... Esto parece examen de desarrollo.
1: Dale, póngala clara. Entre más clara, la mejor.
0: Con poca ropa, ¿verdad?
1: Más esto. Ahorita vienen los peores meses, man. Viene noviembre y esta vaina se desata. Se la desata pregunta, de problemas maritales.
0: Un like en una publicación del sexo contrario con poca ropa en Instagram... ¿Es irrespeto a tu pareja?
1: Bueno, o es relativo.
0: ¡Ay!
1: O simplemente alguien
0: está
1: que.
0: Dividido el asunto
1: o es simplemente alguien que necesita ánimo. Es alguien que tal vez está desanimado y dice, mae, qué huevado amanecido. Y voy a poner una foto del viaje de la playa que tuve hace 22 días.
0: Las opciones son. Sí, obvio, hay que cuidarse. Y la otra, no, jamás, tal vez está huevada.
1: Y puede ser, es una persona que conozco desde hace mucho tiempo, a la que le tengo mucho cariño, esa puede ser otra opción. Si nos conocemos desde carajillos.
0: Ahí están las opciones, publicadas ya en el canal de WhatsApp de la aldea de 959 Conexión.
1: 8:34 minutos, buenos días.
0: Dicho esto... Al final del programa resolveremos la encuesta.
1: Ya venimos.
0: ¿Le parece?
1: Venimos porque tenemos invitados acá en la cabina de 959.
0: Correcto, tenemos invitados. Así que vamos a recoger aquí. Hay que barrer un poquito abajo. Yair, recoja ahí esa esquina.
1: Yo limpié aquí.
0: No, no. Ya venimos.

0: 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Esto es La Lea, son las 8:35.
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0: la encuesta ahí en el canal. Si no tienen el canal, nos escriben y yo se los hago llegar.
1: Buenos días. Son las 8 de la mañana con 39 minutos. Gracias por compartir con nosotros. Hoy, 15 de octubre. Pues un abrazo para toda la gente que está escuchando a la aldea de 959 en todo el territorio nacional a través de 95.9 en FM, a través de crc.cr en el internet, en todo el mundo, en cualquier parte, aquí o afuera. Así que saludos para todos los que están fuera de Costa Rica. Y en tu teléfono celular siempre nos vas a tener en la aplicación Pura Vida Radios. Ahí vas a poder compartir con nosotros todo el tiempo los contenidos que tenemos para compartir con todos ustedes.
0: Exactamente. Recibimos a nuestros amigos de la Universidad Veritas, a don Osvaldo Ruiz. ¿Cómo estás, don Osvaldo?
1: Don Osvaldo, ¿cómo estás? Bienvenido.
2: Yair, ahora sí, Héctor, Yair, buenos días, qué gusto.
0: ¿Sabe con qué quiero que empecemos?
1: Sí.
0: Opa. Con el nombre. ¿Has visto el pleito que se tiene la gente de decirle Veritas, Veritas, verdad?
2: Héctor, y te la cambio, porque ahora nos llamamos, para terminar la de hacer,
0: ajá,
2: LCI Veritas.
0: Bien, bien.
1: LCI Veritas.
2: LCI porque pertenecemos a una red, perdón, no saludé, buenos días a todos los que nos escuchan.
1: ¿Cómo estás,
2: Osvaldo? No, más bien, muchas gracias. Y sí, Héctor, pertenecemos a una red mundial de universidades, 23 campus alrededor del mundo. Nosotros en Costa Rica tenemos una sede y por eso nos llamamos LCI Veritas, para que ya no nos confundan más.
0: ¿Ves? Está lindísimo.
1: Bueno, pues todo.

0: personas que piensen, que sean críticas y que tengan esa capacidad de poder impactar en la sociedad costarricense.
1: Claro.
0: Entonces, por eso, súper contentos de acompañarlos y más bien muy agradecidos.
2: ¿Vos sos director de carrera de diseño publicitario?
0: No, de diseño de productos.
2: De diseño de productos.
0: Para servirte.
2: ¿De qué va esta carrera?
0: Vamos a ver. Los diseñadores de productos, y es un ejercicio muy interesante, Héctor, que uno hace cuando da charlas. Veamos aquí en la sala. Yair, ¿qué ves a nivel de objetos?
1: Bueno, veo, por ejemplo, los muebles.
0: Ajá.
1: Veo la decoración. Veo a Héctor.
2: Yair, yo no soy un objeto.
1: Sos un objeto, man.
2: Yair.
1: Sos un objeto.
2: ¿Verdad que yo no soy un objeto?
1: Veo las pantallas.
0: Ajá.
1: Los
0: ajá.
1: micrófonos.
0: Ajá.
1: El reloj.
0: Correcto, seguí.
1: Las birras que están ahí.
0: Ajá.
1: ¿Qué pero más?
0: Esas son de Héctor.
1: ¿Qué más? Y por supuesto voy, que ahora, el montón de cables.
0: Ahora voy con Héctor. Héctor, ¿qué ves en esta sala?
2: A Yair. Micrófonos.
1: Ay, yo soy un objeto.
2: Hay un veo pleito, hay una pleito. Persiana.
0: Ajá.
2: Veo
1: pantallas.
2: Botellas de con agua.
0: Súper.
2: Veo también unas sillas.
0: Súper, súper.
2: La puerta.
0: Posiblemente toda la gente que nos está escuchando, ¿verdad? Que vienen en el carro, que están en la casa o que están en Indonesia,
1: uh-huh.
0: están haciendo lo mismo. Están volviendo a ver y diciendo, wow, esa botella nunca le había puesto atención, esa jarra nunca le había puesto atención. ¿Qué es lo que hace un diseñador de productos? Solucionar uh-huh. problemas. Alguien tenía la necesidad de andar jalando café o no sé qué es lo que andas, espero que sea café.
1: Café, no este.
0: Oh, bueno, mucho mejor. Y dijeron, bueno, vamos a generarle una botella bonita, cómoda, que tenga todas las características. Uh-huh. Eso es lo que hace un diseñador, Héctor, simplemente solucionar problemas a partir de objetos. Pero hoy en día el diseño de producto va mucho más allá. Ya nos salimos de los simples objetos para generar otro tipo de soluciones. Creo que vamos a hablar un poquito de eso hoy.
1: Claro, claro, claro, claro.
2: ¿Qué vacilón? ¿Qué se requiere? ¿Qué perfil se requiere para estudiar esta carrera?
0: Qué buena pregunta, Héctor. Vieras cómo me llaman y me dicen, Osvaldo, me encanta el diseño. Yo veo esos dibujos de carros y yo veo esos dibujos de los muebles, pero no sé dibujar.
1: Pero me encanta
0: el diseño. Uy, no, es que yo veo que ustedes hacen cosas con impresoras 3D, pero yo no sé hacer eso. Entonces, Héctor, ese perfil del que hablas es muy interesante. No se necesita que una persona sea experta en temas de dibujo, en temas de renderizado, en temas de animación digital, modelado 3D. No, no, no. ¿Qué nos interesa? Que tengan esa capacidad de poder decir, uy, ahí hay un problema que me gustaría solucionar.
1: O sea, que esta botella, ponerle una oreja.
0: Si vos me decís...
1: O ponerle un vasito.
0: Exacto. Ah, tenés un gen de diseñador, ¿ya?
1: Claro, por supuesto.
0: No había notado eso.
1: Bueno.
0: Tantos años de oírte y hasta ahora me estoy dando cuenta que tenés... La matrícula está abierta, ¿ya?
2: Es que Jair es muy creativo. ¿Se requiere algo como eso?
0: Eso sí. Ese tema, Héctor, de la creatividad es fundamental. Suave. La creatividad no se nace siendo tan creativo. La creatividad es una cosa que tenés que desarrollar.
1: Claro.
0: A ver, para eso están las universidades. La gente me dice, es que igual que la creatividad, ¿cómo hago para dibujar? Venga a la universidad y te vamos a enseñar a dibujar y te vamos a enseñar el por qué dibujar es importante. ¿Sí?
1: Uh-huh.
0: Muy bien.
1: Uh-huh.
0: Entonces, ¿qué es lo que necesitamos, Héctor, para terminarte de contestar la pregunta? Ese perfil donde usted dice, ok, creo que hacer implementos médicos, férulas, órtesis, me gustaría. O, ¿por qué no? Voy a diseñar, me gusta diseñar muebles. Es más, perdón que me extienda, Héctor, he tenido estudiantes que me dicen, Osval, me encanta diseñar carros.
1: Ok.
0: Ups, suave, en Costa Rica no tenemos industria de carros, de diseño de carros.
1: Uh-huh.
0: ¿Dónde han parado estos estudiantes? Bueno, en Italia, en Alemania, sacando un máster en diseño, gracias a las bases que le dimos en la Universidad del Este de Iberia.
1: ¡Wow! ¡Qué chido!
0: ¿Sí?
1: Bueno, me parece increíble realmente toda esta información y creo que hay mucha gente que tiene de verdad toda esta capacidad. ¿Sabes qué? Me impresiona muchísimo. Ok, la gente, por ejemplo, que utiliza las redes sociales para copiar tal cual un diseño que ve.
0: Ajá.
1: Y se da cuenta de que lo hace con mucha facilidad. Inclusive hasta lo mejora.
0: Exacto.
1: Entonces yo creo que esas son muchas grandes capacidades que la gente tiene, que no se da cuenta hasta que lo intenta, hasta que lo hace y que podría perfectamente dedicarse a una profesión como esta. Me parece chiva.
0: Yo creo, muchachos, que aquí lo importante es poder transmitir el mensaje el día de hoy, ¿verdad? De que si la gente tiene esa inquietud de decir, puedo crear cosas, puedo hacer cosas, me gustan las tecnologías emergentes, la impresión

0: 3D, el corte láser, las máquinas de control numérico, que se acerque a la universidad. Perdón, y me voy a salir un poquito de la carrera de diseño de productos para decirles que la universidad te abre las puertas a muchas otras áreas. Puede ser que te guste la arquitectura, uh-huh. Puede ser que te guste el diseño de moda,
1: claro.
0: Puede ser que te guste diseño del espacio interno, fotografía, etcétera, etcétera. Pero nada, hoy venimos a hablar de diseño de producto y
1: bueno, pues aquí estamos para servirles. Si alguien tiene alguna pregunta, acá en el 8909-5959. Aquí está Osvaldo, están nuestros amigos de LCI Veritas, que además tienen toda esta información sobre diseño de producto.
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3: Hola, hola, interesantísimo el tema, pero me interesaría también saber cuáles son como las verdaderas oportunidades laborales de esta carrera. Gracias.
1: Gracias.
0: Gracias. ¿Tenemos el nombre de la...? No tenemos el nombre para saludarla. Bueno, muchas gracias. Bueno, excelente. Esa es una de las principales preguntas. A ver, ¿todo el mundo entra a la universidad? De para trabajar.
1: Claro, por supuesto.
0: Sí, para tener un futuro.
1: Ahí viene el resto, el primer día del resto de su vida.
0: Vamos a hablar primero de la normalidad, Yair y Héctor. ¿Cuál es la normalidad? Que el mercado laboral hoy en día, el diseñador se ubica en temas como implementos médicos, uh-huh. ¿Verdad? Desarrollo de férulas, órtesis, incluso implementos médicos en temas veterinarios, uh-huh. Que ahorita estamos empezando a hacer un trabajo muy interesante con la escuela de veterinaria. Vamos, muebles, empaques. Hay muchos estudiantes que se han ido incluso por el diseño de calzado. Es que imagínense con el ejercicio que hicimos al principio.
4: De los objetos.
0: O sea, ¿qué podemos hacer? Entonces, esa es la normalidad del diseñador. Voy a salirme de la normalidad, Yair. Uh-huh. Que vos tengas ganas de ponerte un negocio vos como diseñador. Uh-huh. Entonces, tenemos estudiantes que se han puesto a diseñar joyas. Uh-huh. A ver, joyas... ¿verdad? No son diamantes, sino aprovechando temas naturales, la cáscara de coco, voy a hacer aretes, tenemos estudiantes que han empezado a generar a partir de la impresión 3D un área de trabajo, ¿sí?
4: Tenemos pregunta de Carlos Alpizar.
0: Ajá.
4: Bueno, supongo que es porque está guardado como alto. ¿Cuánto tarda la carrera? Primero. Y segundo, ¿se puede estudiar en algunas de las sedes que están fuera del país?
0: Súper. Gracias, don Carlos. Don Carlos, somos un bachillerato. Somos 3 años. Eso es lo que dura nuestra carrera. Sobre si podemos estudiar en otras. Bueno, hay otra escuela de diseño de producto como parte de la red de LCI Veritas en España. Sí, tenemos muy buenas relaciones y algunos profesores ya han ido allá a desarrollar trabajos.
5: Buenos días, chicos, y Osvaldo. Una pregunta. Ya uno vivió un poquito, ya tengo más de 40. ¿Hay alguna edad recomendada para estudiar o eso es indiferente? ¿Cómo es el perfil de gente que está estudiando en la carrera?
0: Qué bueno, qué buena pregunta. Gracias, buenos días. Vamos a ver. Si los diseñadores tenemos una característica, y perdón, no quiero sonar muy feo, como el vino, entre más viejillos mejor. ¿Por qué? Porque el diseño es mucho de experiencia. Hemos tenido estudiantes que ya han sacado otras carreras, oigan, médicos, abogados, que les ha interesado el diseño y que tal vez no se habían dado cuenta. Sobre el perfil, lo que hablamos ahora un poquito, Héctor, uh-huh. Sí, te tiene que gustar el dibujo, te tiene que gustar el hacer. Yo les hago una pregunta, Héctor, en base a lo que nos dice el amigo. ¿Quién no ha jugado Lego? Ay, perdón que diga la marca. Los bloquecitos estos de armar.
4: Sí.
0: Todas las personas que les gustan el diseño, en algún momento nos hemos sentado a jugar con Lego y somos apasionados de Lego.
1: Claro.
0: Y voy con otro perfil. La gente que le da por desarmar cosas. Uh-huh. ¿Sí? Ese es el perfil de investigar.
4: Ese
0: de
4: es buscar. Yair.
1: Yo creo,
4: desarma todo.
1: Yo creo, Osvaldo, que hay algo muy, muy interesante y creo que ustedes como universidad y todas las universidades aquí en Costa Rica deben de tomar en cuenta. Muchísima gente adulta, ajá. Muchísima gente como nosotros,
0: claro.
1: que digamos, ok, fueron papás muy jóvenes, y se dedicaron a otra cosa, se casaron, entonces ya su prioridad fue la familia, no prepararse, que después ya llegan a un punto en el que dicen, ok, mae, ya mis hijos están grandes, yo podría seguir formándome,
0: claro,
1: ¿verdad? Entonces muchas veces las universidades se enfocan mucho en la gente muy joven, el que viene saliendo del colegio, el mae que viene graduándose del bachiller, que está bien, es un montón de gente,
0: sí,
1: pero hay otro montón de gente que inclusive ya tiene su tiempo, tiene también el dinero, ¿verdad? Para decir, mae, me voy a pagar a una universidad. Y eso es muy importante. Yo siento que las universidades, y me encanta lo que el comentario que dice este oyente, porque, ¿verdad? O sea, él dice, bueno, ¿y qué? Y no, si tenés las ganas, si tenés la posibilidad de hacerlo, ¿por qué claro. no? Porque te vas a quedar cohibido de que, y mae, después los otros maecillos me van a ver como el profesor o el tata aquí en la clase, ¿qué importa? Entonces me parece, me parece un detallazo.
4: Vamos a hacer cambio comercial, ya regresamos y venimos al cierre, así que si tienen alguna otra preguntita, aprovechen porque este es el momento justo. No sin antes ir al corte, me parece que van a encontrar la información dentro del corte, pero ¿cuál es el contacto con la U?
0: Tenemos un número telefónico de WhatsApp, 4010-5656. 4010-5656.
4: Ya venimos.
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1: ¡Tarán! Buenos días, aldeanos. Gracias por escucharnos. Saludos para Gravy Morgan, mae. Uno de mis... De los integrantes de la lista de los más, de los solteros más deseados.
0: ¿Está oyendo?
1: Mae, en estos momentos...
0: Gravin.
1: Mae, Gravin está oyendo, mae.
0: Gravin, yo no te voy a decir mucho. Necesito, por favor, que me confirmes qué día de la semana que viene puedes venir.
1: Mae, sí, claro.
0: Eso es todo, Gravin.
1: O bien, lo llamamos.
0: No, Gravin, no, vení. Haceme el favor y venís.
1: O bien, lo llamamos.
0: No, vení. Porque yo quiero que esté en esta mesa... Esta cabina está preciosa, tiene espacio, hay agüita.
1: Hay parqueo.
0: Hay parqueo.
1: Hay Mira, cafecito.
0: Es muy temprano, pero también hay una cámara con birras frías.
1: Sí, así es.
0: Como quiera, Grevin, pero vení para discutir un tema muy importante con respecto a una lista en la que, según Yair, aparece con vos.
1: Edgar Barrantes, mae, Bernie Granado. ¿Sabes quién estaba en esa lista? Mae, Gabriel Vadillo.
0: Según Yair Cruz... Según Yair Cruz, está en una lista de una publicación de los solteros más codiciados del país.
1: No, deseados. Deseados. Dije deseados, no codiciados.
2: No es lo mismo.
1: Yair, dije deseados según TV y novelas.
0: Llevas 4 días cambiando el título. Y ayer confirmaste que estaba junto con Gravin.
1: Mae, estamos aquí con
0: invitados. Yo solo quiero que esté aquí.
1: No vamos a tener
0: cerrando
1: problemas.
0: Esta cápsula. Querido Gravin, te esperamos la semana que viene. Porfa, revisa qué día podés venir un ratico. Entre las 6 y las 9 de la mañana. Sería genial porque si venís y nos avisas, confirmamos y le pedimos a Gustavo Gamboa que también venga ese día.
1: ¿Está en la lista?
0: Oh, no, ya, está en la lista de molestar a Yair.
1: Mae, tengo una de mis hijas, buscando... En unos documentos que tiene guardado mi mamá, porque ella tiene ese recorte, pero lo
0: sí,
1: voy a traer.
0: Claro.
1: Lo voy a traer, mae. Bueno, Osvaldo, ahora sí, perdón.
0: Tenemos unas preguntas aquí para Osvaldo, Yair.
1: Ok, vamos.
3: Qué lindo. Es que yo también me.
0: Ok, suave, vamos preguntando.
3: Hola, soy Andrea. Y el tema es súper interesante, muy bonito.
1: Ey, qué bueno.
3: Y muchas gracias. Es en realidad algo muy nuevo y bueno, una gran oportunidad, aunque ya uno tenga su trabajito para desarrollar y pues a veces cosas que nos gustan hacer y puede ocuparnos en el tiempo libre.
2: Qué bien, qué bonito comentario, Héctor.
0: Sí, yo creo que ese es el punto al que iba, ¿verdad? O sea, es que este comentario entró antes de irnos al corte. Okay. Y creo que el punto al que iba era el que estamos hablando, ¿verdad? Que ya no, o sea, que no hay una edad para meterse a estudiar.
1: Claro.
0: Que no tiene nada que ver que vos tengas tu brete, que vos tengas una carrera, que, o sea, es un camino por explorar.
1: Me encanta.
2: Hay un tema en la universidad. O sea, tenemos un programa que se llama Educom, Educación Continua, y dentro de esto tenemos unos cursos, son como cursos libres, Yair, imagínate que son cursos libres, uh-huh. Y uno de ellos está muy relacionado con diseño de producto, que es diseño de madera, es estudio de mobiliario. Llegar en las noches y ver a la gente, a ver, mayor, trabajando en madera, es como un desestrés. Es muy interesante, acotando eso lo que decía Andrea, creo que se llamaba la oyente.
1: Qué bueno, qué correcto. Bonito. 8909-5959 para que sigan participando.
0: Me encanta la agilidad que tiene Osvaldo para aprenderse los nombres.
2: Doy clases.
0: Sí.
2: Me los tengo que aprender.
1: Sí, claro.
0: No, Osvaldo, no vengas aquí a bajarte el piso. Yo he estado... 5 cuatrimestres con un profesor que me sigue diciendo mal el nombre.
2: ¿De veras?
0: Sí.
1: O sea, eso pasa.
0: En algún momento de mi vida me ha pasado. Entonces, no le pasa a todos los profes. Son profes buenos.
2: ¿Puedo meter la cuña?
1: Dele.
2: Ya, qué interesante estar en una universidad, lo que decía Héctor, donde conoces a tu profesor y el profesor se vuelve más allá que tu profesor. Esa persona que comparte aula con vos y comparte conocimientos. Entonces, perdón, lo voy a decir muy coloquialmente, es el compa.
1: Sí.
2: Donde en un aula, tal vez sí, el profesor llega a dictar su clase, pero en un momento se genera una discusión y empieza a... Tenemos la dicha, y voy a hablar por mis compañeros directores académicos, nos conocemos a la escuela. Don Osvaldo, ¿cómo está? Carlos, ¿cómo estás? Pura vida. Y eso le da un valor súper importante al tema, aunque no me crean, al tema del desarrollo de la creatividad.
0: No, vieras que sí.
1: Totalmente.
0: Yo también lo creo. Yo soy estudiante de psicología.
1: Hay una frase.
0: Y con los docentes con los que sucede eso, es con los que uno puede aprender más.
1: Cierto.
0: Porque ahí es donde hay debates y cosas chivísimas. Recuerdo un cuadri que me pasó con la profe, con la profesora Daniela, que le mando un saludo, a veces nos escucha. Es una crack de más de 20 y resto de años de experiencia de trabajar en un nicho muy complejo de la psicología. Y teníamos un debate sobre el por ejemplo, sobre a veces, sobre el consumo de sustancias, ¿verdad? Y las edades y todo el debate. Y el mundo ideal, ¿verdad? Pero no vivimos nunca en un mundo ideal.
2: Así
0: entonces,
2: es.
0: Siempre recuerdo ese debate porque fue un debate extenso y uno aprende mucho más cuando se permiten ese tipo de cosas.
2: Y
0: entonces, muy chiva esta carrera.
2: Claro, Héctor y Yair,
1: sí, señor.
2: Algo muy importante del diseño de producto es un poquito lo que acaba de decir Héctor, es esa relación que tenés. Mi hija estudia psicología también, y yo veo en sus trabajos las cosas que se pudiera aplicar en temas de diseño. ¿Qué les quiero decir? Que yo creo que hoy en día Costa Rica necesita muchos diseñadores, necesita gente que solucione problemas. A ver, desde un caos vial hasta cómo le llevo agua a una casita que está en la montaña.
0: ¿Verdad que sí?
2: Todas esas posibilidades de solución es lo que se puede generar a partir de una carrera como esta.
0: De inquietudes. Es que este país tiene un montón de cositas que podemos mejorar.
2: Así es.
0: Y cosas que vemos todos los días, ¿verdad? Ahora que ponías este ejemplo, yo creo que todos pasamos por alguna calle a diario que decimos, nada, esto se solucionaría tan fácil con X o Y cosa.
1: Tan barato.
0: Aquí en la rotonda pasa, ¿verdad? ¿Por qué no me amplían este carril?
1: Exacto. No, yo lo que iba a preguntar,
0: No, es que si viene un camión se lleva, ¡póngame un tope!
1: Quiero decirlo, ¿verdad? Hay una frase que dice, todo está inventado. Todo está inventado.
2: Sí. Y no. A ver, qué buena, porque la gente nos dice, de Osvaldo, lo que estás diseñando es otra silla, o lo que estás diseñando es otra botella, o lo que estás diseñando es otra. ¿Qué es lo que sucede? Que hoy en día tenemos tantas herramientas para poder hacer cosas nuevas que todo lo que ya existe podemos mejorarlo. Todo. A ver, desde la silla, a ver, Yair, si yo te digo, yo no sé cuántas horas pasas aquí en cabina, pero a ver, Yair, ¿qué le podríamos mejorar a esa silla?
1: Cambiarla.
2: Perfecto. ¿Y por qué? Y empezamos a ver cuáles son todas esas cosas que el diseñador tiene que investigar para poder solucionarte este problema que tenés. Uh-huh. Entonces, si bien es cierto, la silla ya está inventada, hay cualquier cantidad de posibilidades de poder mejorar la vida del ser humano en este momento.
1: Ay, qué tan chiva esto. A mí me encanta.
0: Bien.
1: ¿Sabes qué? Yo quiero ir a la universidad un día de estos. Quiero ir. Profe, vos de verdad me puedes llevar, porque yo quiero ver en la clase del montón de inventos que están haciendo. O sea, me parece como chiva ir a vivir esto. O sea, de verdad me parece realmente
0: espectacular. Yo estoy recibiendo un montón de mensajes de fans tuyos, Osvaldo. No te estoy mintiendo. No te estoy mintiendo. Y tengo mensajes de amigos míos que me están poniendo. Vea, aquí tengo un mensaje. Me encanta ese profe. A mí me encantaría ir. A mí me encantaría ir a la U y ver cómo es la ejecución y la dinámica.
2: No, sí, voy aquí. Y aquí está Tati, ¿verdad? De mercadeo. Que
0: usted encárguese. En esta mesa nos encanta embarcar a la gente.
2: ¿De veras?
0: Sí.
2: Voy.
1: Y lo hacemos en vivo siempre.
2: Voy. Me encanta, Héctor, Yair. Cuando la gente llega a la universidad, perdón, Rajo. Con el campus que tenemos, y perdón la humildad, rajo con el campus que tenemos. Por estar a cargo de una escuela, gracias a Dios, conozco muchas universidades de diseño. La gente tiene que visitar nuestro campus. Perdón, primero voy a hablar de la escuela de producto, donde tenemos un laboratorio prototipado, donde tenemos máquinas de impresión 3D, corte láser, etcétera, etcétera, etcétera. Pero el campus, Yair, donde las aulas son diferentes, donde el auditorio es diferente, donde te puedes encontrar puff, para acostarte a dormir, en diferentes lugares, donde tenemos exposición de trabajos de los estudiantes, donde se capta esa ganas de poder enseñar la creatividad y la innovación. Perdón, ya me emocioné.
1: Qué tan chiva eso.
2: Siento que voy a llorar.
1: No, ¿sabes qué le podemos pedir al profe, Héctor? ¿Podemos decirle al profe que nos invente la perilla que ocupamos?
0: Sí.
2: ¿Les falta una perilla?
1: Sí.
0: Tenemos un problema que solucionar aquí, profe.
1: Pero usted es un diseñador de producto.
2: Antes que me lo diga, ahora ando en el carro de la universidad y me fijé que el retrovisor... A ver, voy con la historia rápido. El retrovisor andaba así, se estaba cayendo para que todos... Siento que estoy en televisión,
1: flojo. Porque
2: me están viendo. Estaba flojo. Y el encargado de servicios generales, que le mando un saludo a José Marcial, que seguro nos está escuchando, me dice, Osvaldo, arréglame esto. Veo qué pieza le hacía falta... Se la modelé 3D, le imprimí en una impresora 3D, valga la redundancia.
0: Eso es lo que ocupamos aquí.
2: Y ahí anda. O sea, si quieren vamos ahora y la vemos. Porque es de color verde, porque era el color de filamento que tenía. Vos me decís, Osval, es que esta perilla, Yair la, se la echó.
0: Es más, vamos a poner a prueba al profe.
2: A ver.
0: ¿Alcanza a ver los controles desde ahí?
2: Si me pongo de pie, sí, permiso.
0: Ok, ve el problema que yo tengo. Este es un canal. Ajá.
2: A ver,
0: ¿viste?
2: Perdón, ¿hasta qué hora es el programa?
0: No, ya terminó hace 5 minutos.
2: ¿De veras?
0: Sí.
2: Eso se llama un tema ergonómico antropométrico.
0: Ok.
2: Oigan las palabras.
0: Ergonómico antropométrico. Yair, eso es lo que vos tenés.
1: Ergonómico antropo, ¿qué?
0: Yair, eso es lo que vos tenés.
4: Eso es, mae.
2: Perdón.
0: Por eso estás incómodo ahí en la silla.
2: Héctor, muy bien. El diseñador viene y dice, a ver. Vamos a ver, me dámosle las manos a Héctor, me dámosle las manos. ¿Quién más trabaja aquí? Ah, trabaja aquí Ana María Aguilar. Y generamos una solución. Y no es necesario mandarla a traer a China, sino que te la imprimimos y te la fabricamos. Muchachos, vayan a la universidad.
1: Vamos a ir, vamos bueno, por esa perilla.
0: Por favor, denos el número de teléfono porque aquí lo están pidiendo otra vez. Andrés Abarca, entonces lo voy a escribir mientras vos lo decís.
2: 4010.
1: 40-10-5-6-5-6.
0: Ahora los tres juntos, 1, 2, 3.
1: 40-10-5-6-5-6.
0: Ahora en el jingle, Yair.
1: 40-10-5-6-5-6.
0: ¿Ves? Es Yair.
1: Ahí está.
0: Ese es Yair.
1: Profe, de verdad, qué bonito, no. Qué bonito que vinieron. Tenemos, si alguien tiene algo, ahí hay algún audio
3: han
1: más.
3: Dicho ciertísimo que dice que. Han dicho ciertísimo que dice que actualízate o muere. Y es cierto.
1: Wow.
3: Uno lo ve con las personas en el trabajo.
0: Andrea, yo le debo a usted decir la palabra objeto. Objeto. Y ya me di cuenta, dice Andrea que es que a mí me suena objeto. Pero es porque cuando digo objeto, el aire se golpea contra el micrófono. Objeto.
2: ¿Será un tema de diseño del micrófono?
0: Yo creo que sí.
1: Puede ser.
0: Puede ser. Objeto, pero le voy a regalar mi palabra objeto y mi palabra hip hop. Porque con las dos me pasa. Hip hop, objeto.
1: Bueno.
5: Me encanta ese profe, de verdad que hubiera deseado tener en la universidad un profe como ese. Me encanta, felicidades.
0: Te estoy diciendo.
2: Muchas gracias.
0: Bueno, muchas gracias por venir. Esperemos que no sea la primera y la última. Este espacio es todo tuyo. Mira, nos caíste súper bien y además ya ves que no es vara que tenés fan. Así que le agradecemos mucho. Yair, número de teléfono.
1: 40-10-5-6-5-6.
0: 1, 2, 3...
1: 40-10-5-6-5-6.
6: Muchas gracias. Gente, buenos días. Ese yo quiero ir de Yair a la universidad. Es un caje de unos cuatrimestres ahí.
0: Yair, ¿quieres llevar la carrera?
1: Mae, me encanta. Me encanta. Me parece súper chido crear cosas.
0: Es una. Vos sabes que no estamos jodiendo, ¿verdad?
1: No, y además quiero conocer una impresora 3D porque no las conozco.
0: ¡No!
1: O sea, las he visto solamente por internet, pero.
2: ¿Cuándo vas?
1: No, ya vamos a coordinar con
0: Tati. Apenas midamos esta pieza, vamos a hacerla.
2: Vámonos.
0: Bueno, muchas gracias. Cuídense mucho, pórtense bien, los queremos. Mañana estaremos. Ay, mañana no. Mañana estará Yair Cruz aquí.
1: ¿Con quién?
0: Con lo que nos traiga el viento.
1: No, vas.
0: Sí,
1: no jodas.
0: Así es la vida. Pero Yaincito, te quiero. ¡Chao!

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1: Y bueno, vamos a empezar con el reporte del tránsito en este momento por el puente Yolanda Oreamuno. O sea, ¿alguien sabe que este puente se llama Yolanda Oreamuno? Muy poca gente lo sabe. Pero bueno, nos dimos cuenta cuando se reinauguró por allá, ¿qué fue eso? Como el 2018, una cosa así, que así era como se llamaba el puente Yolanda Oreamuno. Bueno, espero que la estés pasando súper bien, porque te cuento que si vas a venir aquí por La Uruca, están haciendo, por ejemplo, varios trabajos en La Valencia, y también eso hace que el cruce entre La Valencia y La Uruca pues se vuelva un poquito más congestionado. 8909-5959, vamos hablando de qué está pasando en la calle. Mándenme audios de cómo está en este momento por donde ustedes andan. Hoy no vamos a hablar de San Ramón y Palmares, aunque para mí fue un tema bastante apasionado el que hablamos ayer. Pero quiero saber cómo están por ahí, cómo están por sus lados. Que nos digan la gente de Cartago, la gente de San Pedro, la gente de los barrios del sur, los barrios del norte, los barrios de Alajuela, los barrios de Cartago. Díganmelo a través del 8909-5959. Nos vamos a ir con algo de Sum 41 y esto se llama We Are to Blame.
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1: O no, puede que esta cosa me diga, no vamos a hacer lo que usted le dé la gana, Roberto, no lo vamos a hacer. Así que vamos a cambiarnos a Audioslave, y esto se llama Like Stone.

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2: Guiding Light, The Mumford and Sons. Mike, qué buena pieza es esta, Guiding Light. Me encanta, me encanta. Es un piezón, tiene muy buen feeling, definitivamente. Vamos a ver cómo estamos ahí afuera. Un saludo para Luis, el famoso Poli.
3: Algo de que Roberto, Turrialba está full soleado.
2: Mike, ¿qué estás haciendo en Turrialba? Sí, cierto, que vos sos de allá, mae. Tenemos gente en Turrialba, eso me encanta. ¿Qué nos dice el Brian? ¿Cómo está la calle?
4: Robert, mae, ¿qué pasa de Turrúcares, Atenas? Que no se mueve la 27.
2: Bueno, señoras y señores, 89095959. De Turrúcares a Atenas, que no se mueve. Tengo entendido que hoy en la madrugada hubo un accidente bastante fuerte. No sé si fue por ese sector o que ese sector se vio afectado por este choque, pero que nos digan 89095959 qué es lo que está pasando también por esa parte. Nos vamos a ir con algo de Dominic Fike y esto se llama Baby Doll. 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
1: Maes, ahí estabas escuchando a Hilary Duff con Catastrophe en 959 Conexión. Y bueno, síganme escribiendo a través del 89095959. ¿Qué está pasando por ahí? Y por supuesto, cuéntenme desde dónde nos están escuchando. Ahora vamos a hablar acerca de Marilyn Manson. Esto sí lo quiero escuchar. ¿Hay alguien? ¿Tenemos alguien por ahí que sí escuchó este El Antichrist Superstar de Marilyn Manson, que cumple 30 años? 1996 salió este disco, que es un discazo, hay que decirlo, es un verdadero monstruo de la música, y que ahora está cumpliendo 30 años y lo va a celebrar con un lanzamiento de un LP doble que viene en diferentes colores y en formato de LP. La verdad es que está muy, muy tuanis. Pero antes que nada, quiero que me vayan escribiendo mientras les doy la noticia, porque para ese momento, ¿ustedes se acuerdan todo el burumbum, por así decirlo, que se había hecho de Marilyn Manson? Que eran puras teorías de conspiración. Era solo teorías de conspiración. Que se había quitado un par de costillas para ustedes ya saben qué. Que era el anticristo. Que el ma era el amigo de Kevin. Kevin era como se llamaba, el ma de los años maravillosos, que no me acuerdo cómo es que se llamaba en esa serie. Un montón de cosas más. El ma después había cortado relaciones con básicamente la persona que lo mandó al estrellato a más no poder, que fue Trent Reznor, que sacó esta obra maestra. Pero díganme si ustedes se acuerdan de todas esas historias que se daban en ese momento, que incluso Marilyn Manson y Jonathan Davis eran muy buenos amigos, y de repente la cosa se desmadró y se odiaron desde entonces. No sé si se siguen odiando hasta la fecha, pero yo me acuerdo que era una vara muy fuerte, que uno le tiraba al otro, y la verdad es que no se llevaban nada bien. 89095959 para los que se acuerdan de esa etapa, mae, que incluso llegó a estar en el famoso Celebrity Deathmatch. Una persona realmente extravagante, muy delgado en su momento, cubierto de maquillaje, con un ojo de cada color y un aspecto que parecía haber salido de una pesadilla que MTV había emitido por error y que se volvió súper famoso. Sonaban guitarras y canciones muy industriales, hay que ponerlo de esa forma. Básicamente Marilyn Manson le dio forma a la música industrial. The Beautiful People, que sale un 8 de octubre de 1996, hace ya 30 años. Qué impresionante, ¿verdad? Aparece este Antichrist Superstar, y Manson dejó de ser la provocación favorita del circuito alternativo para convertirse en algo más grande y súper perturbador. ¿Ustedes se acuerdan? Más, ¿ustedes en serio se acuerdan de ese video? Yo sé que aquí es música nada más, pero ese video daba miedo, mae. Ese, el de Sweet Dreams, el de Dub Show, a mí me parecían realmente brutales esos videos de Marilyn Manson. Y eso básicamente ayudó a que el mae tuviera esa leyenda que es ahora. El grunge había perdido un poquito el centro después de la muerte de Kurt Cobain. El rock alternativo llegaba a ser un poco absorbido por el new metal y por la música industrial. Y por supuesto que el pop, mae, iba así como si fuera una avalancha. Esa vara fue comiéndose a todo el mundo hasta llegar a lo que somos nosotros, los Spice Girls, los Backstreet Boys. Empezó a llegar gente como Britney Spears, Christina Aguilera. Y pero ahí se mantenía Marilyn Manson en lo más y mejor, mae. Así que, bueno, celebrando 30 años. Yo ya me pedí mi copia, mae. Están muy chivas. Mi copia de este disco de Marilyn Manson, el Antichrist Superstar, no se asusten por este nombre, así era él. Nos vamos con su tema hiper mega principal, que es The Beautiful People, es Marilyn Manson. Y síganme contando, ¿qué se acuerdan ustedes de esa época donde Marilyn Manson era así como wow, qué loco? 89095959.

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3: Era M. Beyhold con Brutus en 959 Conexión. Y bueno, vamos a ver qué nos dice Taylor. Taylor Swift Delgado le vamos a poner.
4: Ma, yo justamente con esta pieza jugaba con mi primo. 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Buenos tiempos.
3: Madre, eso lo que me demuestra es que ninguno de ustedes le tenía miedo a Marilyn Manson. Eso es lo que pasa, eso es lo que sucede. Todos ustedes, ve, por eso es que ya nada los asusta. Ya a ustedes nada les da miedo por eso mismo, por estar escuchando esa música. Qué bárbaros, qué bárbaros. 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
2: 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Síganme contando, todos ustedes, que se acuerdan de esa época de la WM más... De la WM más grande de Estados Unidos, Marilyn Manson. Mientras tanto, nos vamos a ir con algo de Sam Felt y Olivia Rodrigo. Y esto se llama Raymond.

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1: Mr. Know-It-All, una pieza con un feeling bastante tuanis, era lo que escuchábamos en este momento en 959 Conexión. Y, madre, yo les tengo a ustedes una pregunta. 89095959. ¿Ustedes son de los que les gusta estar descubriendo nuevas películas? Se ponen ahí, abren Netflix, Max o cualquiera de esas aplicaciones. No piratas, porque yo sé que ustedes no hacen eso. Y ¿qué ven? Ustedes son de los que dicen, ok, voy a ver una película, pero de repente se topan ahí con Rocky 1, con Harry Potter, con El Señor de los Anillos, con La Era del Hielo, con Los Pingüinos de Madagascar, con Shrek. Y la ven de vuelta, una, y otra, y otra, y otra, y otra vez. Y entonces dice, mae, nunca me doy la oportunidad de ver nuevas películas, porque me tropiezo, yo me tropiezo con Harry Potter y la Piedra Filosofal. ¿Ustedes son de esos? Cuéntenmelo. ¿Qué dicen? Uf, La Princesa y el Sapo, voy en esas otra vez. Necesito ver de vuelta esa película. Mae, yo a veces tengo que decir que yo peco de hacer esas cosas. Y bueno, para los que sí quieren ver cosas nuevas, también les digo que ya se puede ver el nuevo clip de la película I Play Rocky, la historia detrás de Rocky Balboa y Sylvester Stallone, uno de los personajes más importantes de Hollywood, definitivamente, y de la cultura popular. Esta es la historia real de esta, pues, de todo lo que pasó alrededor de esta película. Y bueno, la historia de Rocky es tan popular que la película de 1976, estrenada bajo la dirección de John G. Advertising, Avildsen, se llevó un Oscar a Mejor Película, derrotando a All the President's Men, Network, Bound for Glory y Taxi Driver. ¡Wow! Para que se den una idea de lo aclamada que es esta película. Impresionante, ¿verdad? Y ahora este relato de Rocky como película y de Rocky como personaje llega a la pantalla grande con I Play Rocky, con Anthony Hipólito como protagonista. Está muy, muy chiva. Así que, bueno, buena recomendación tenemos, y ya se puede ver el clip de esta peli. Y ahora sí, díganme, maes, ¿ustedes son de los que hacen eso? Yo sí, definitivamente.
2: Hola, soy mi pana, ¿todo bien? Buenos días.
1: Buenos días.
2: Pregúntame cuántas veces en los últimos 15 días he visto Transformer 1.
1: No, mae.
2: Por andar buscando qué ver así en televisión abierta, en HBO o algo así. Es un vicio.
1: Es que es eso. ¿Verdad, mae? Eso pasa. Digamos, yo soy muy fan. De Coraline, por ejemplo. Me gusta mucho esa película. Me parece una película espectacular. Me parece una película chivísima. Y entonces me pasa lo que este mae tiene toda la razón. Uno va viendo qué ver, qué no ver, a ver si está ahí, ya, si no está dando algún partido, una cosa. Uno busca una película y dice, ay, mae, no, esta no, ¡pum! El Señor de los Anillos. ¡Uy! ¡Qué pena! Me tropecé con un Señor de los Anillos. Mae, ¿a ustedes les pasa eso? ¿Con cuál película? Cuénteme, 89095959.
3: ¿Qué me dice, Rob?
1: ¿Qué pasa, Roliño? Sí,
3: mae, Forrest Gump, no sé cuántas veces la he visto, mae. El Señor de los Anillos, mae. Yo digo, mae, voy a sentarme a ver una peli, pero es una peli que ya he visto. Entonces, sí, yo muy poco permiso de ver películas nuevas, la verdad.
1: Mae, pero es por eso, yo siento que es eso. Aparte que estamos rodeados de tanta basura. No, basura, perdón, no iba a decir eso. Estamos rodeados de como de mucha bulla, como de mucho ruido. Entonces, como que todo aturde, entonces uno se va a su lugar feliz. Uno se va a su lugar feliz, que es Los Pingüinos de Madagascar, Nightmare Before Christmas, Forrest Gump. ¿Qué otra vía? The Truman Show, man. Yo podría ver esa película 100 millones de veces. Dice, dice Byron que ese Gump es el emeterio gringo. Qué bárbaro, man. no tenés corazón vos, mae, en serio. ¿Cuáles son esas películas que ustedes pueden ver una y otra y otra y otra y otra vez? Nos vamos con algo de Bon Jovi. Oigan esto. Esta canción no salió en una película. Tuvo que haber salido en alguna película, ¿verdad? Fíjate.

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2: Mae, qué duro le están cayendo a James Hetfield de Metallica. Que dijo que él o que ellos no se metían en nada de eso, que los shows de ellos estaban para entretener, no para, por así decir, persuadir a la gente de diferentes temas políticos

0: importante también la de Gran Turismo, de jugador a corredor.
1: Ah, Gran Turismo. ¿Existe una película de Gran Turismo? Oh, Dios mío, estoy confundido. Ahora estoy muy, muy confundido al respecto. Eso existe. Eso realmente existe. 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Nos dice aquí nuestro amigo Byron, desde hace 10 años ya nada es bueno en el cine. Solo Rogue One, qué buena Rogue One. Ya esa sí es una de la que veo a cada rato, y todas las de Star Wars, menos las que sacó Disney. Ustedes también son igual que yo, díganme que sí, díganme que no soy un rarito, por favor, díganme que me apoya, díganme que no les gustan esas películas. ¡Bótenlas! Y me dice también mi amigo Byron que Gran Turismo, la película, existe. Bueno, hay que verla entonces. Si este mae es adicto a esas películas, hay que verlas, definitivamente. ¿Qué nos dice aquí nuestro amigo JM?
2: Mae, yo soy cero seguidor de varas de carros y esas varas, mae. Y no sé cuántas veces he visto Rápido y Furioso, mae. Esa película es adictiva. Igual pasa con las yo películas de la Era del Hielo y Toy Story, mae. Uno las ve y las ve y las ve, mae. Yo no sé qué es la adicción a esas películas, mae.
1: Mae, no te sientas mal, mae. Gracias, mae, gracias. ¿Cómo nos estamos descubriendo nosotros aquí? Es cierto, mae. Yo no soporto a Toretto. Y aún así veo la primera película y me parece cool. Y es cool, mae. O sea, es muy cool. El mensaje ahí de combatir al narco y no sé qué y no sé cuánto y cómo lo hacen. Y el final es muy chiva, mae. Pero ya después esa vara de que son superhéroes lanzándose desde un submarino ahí todo raro, mae. Y saltando edificios con Lamborghinis y ¿qué sigue, mae? ¿Qué sigue? O sea, naves espaciales. ¿Cómo es que se llama? Rápidos y Furiosos, Estación Espacial.
3: Eso que me dice Rob, ¿todo bien, mae? Mae, so, hoy se estrena...
1: ¿Qué?
3: Street Fighter.
1: ¡No!
3: Sé que se ve muy buena la peli, mae. Hay que ir a verla.
1: Hoy hay que ir al cine. Chiquillos, hoy hay que ir al cine. Por el amor de Dios, vayan a ver esa película. Estoy seguro que yo la voy a ir a ver, y si me gusta, la voy a ir a ver todos los días. Es un hecho. ¿Ves? Byron dice que la primera de Rápido y Furioso es muy chusa. Lo es, definitivamente.
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1: Vamos a ver qué nos dice aquí Alberto. Alberto.
2: Rápido y Furioso Luna Attack.
1: Rápido y Furioso Resident Evil. Rápido y Furioso Mario Kart. Eso es lo que va a terminar pasando al chile. Chiquillos, los quiero mucho.
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7: Hola, buenas tardes, bienvenidos en Frecuencia Urbana y hoy, como siempre, tenemos un musicón para acompañarles por 959 Conexión a la hora de su almuerzo o en la noche, ya que Frecuencia Urbana se retransmite a las 23 horas. Soy DJ Sweetbo y hoy iniciamos con un poco de dub, reggae electrónico con 360 y Breathing Ghost. A continuación, un poco de down tempo con Void Pedal y Follow Me. Estamos juntos durante una hora, están escuchando Frecuencia Urbana, su pausa musical.

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2: Seguimos con Deep en Frecuencia Urbana con Bakuzi y Wine. Justo después vienen más Trip Hop en Frecuencia Urbana con The Funky Low Lives y Super Love. Más adelante no se pierdan el TikTok track de hoy.

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2: Master de Frecuencia Urbana con Snail Mail y Five Leaf Clover. Justo después, House Music con Tour Montbourg y Any Way You Want. Viernes y sábados nos separan Destino Groove a partir de las 9, también por CRC.cr. Continúa el groove, están escuchando 959 Conexión.

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1: Soy DJ Sweetboy, continúa el downtempo en Frecuencia Urbana con Screenatorium y Down and Apologize. Justo después, Trip Hop con Renegades of Jazz, Melted Snow, es un remix de Hugo Count. Recuerden que retransmitimos a las 23 horas. Soy DJ Sweetboy y es un gusto acompañarles con Frecuencia Urbana.

local a partir de las 12, repetido a las 23 horas, una hora de Buenos Aires. Viajamos entre chill, down tempo, trip hop, deep house music, también por crc.cr. Soy DJ Sweetbo y hoy iniciamos con down tempo con Skin Shape, High Tide Storm Rising. Justo después viene el gran Quantic con Divudio featuring Pongo Love. Estamos juntos durante una hora, están escuchando 959 Conexión.

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1: Sigue el trip hop en Frecuencia Urbana con Hip Cut and Chase. Justo después, un poco de house music, Zip and Nina Miranda con Zip Dreams, Da Lata Dub Remix. Viernes y sábados nos separan Destino Groove a partir de las 9, también por CRC.cr. Continúa el groove, están escuchando 959 Conexión.

0: Y así se termina Frecuencia Urbana, su pausa musical con House Music. Recuerden que pueden volver a escuchar este programa a las 23 horas. Viernes y sábados nos esperan Destino Groove con 3 horas de mezclas. Puro House Music Underground. 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Soy DJ Sweet Boy y nos escuchamos mañana con más grooves.
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3: Arranca la Red de Boris, el programa de las tardes de 959.
4: Peri Valle Caliente.
3: Ay, tardes lluviosas, tardes. Ay, tardes como de qué serán estas. O sea, tardes de cafecito. Una birrita, no, hay que ser muy humas para estar pensando en licor. Tarde de acurruque, sí. Mae, yo no sé por qué lo que me hice de almuerzo quedó tan rico que yo lo que estoy deseando es que se haga de noche para cenar. Señoras y señores, bienvenidas, bienvenidas, bienvenidos. Bienvenidos a la Red de Boris en esta tarde lluviosa de jueves. Por favor, reportes de sintonía. ¿A dónde? ¿A dónde? Mira, ¿dónde estuve? Dice Jorgito Chavarría. Mae, una tarde de agua dulce. Mae, yo no sé hace cuántos años no me tomo un agua dulce. Esa vara debe ser, mae, de ese es como decirle a la diabetes que venga y que tome control de su vida, mae. Definitivamente.
5: Mae, vea, en una mano un pedazo de chicharrón y la otra una birrita a esta hora.
3: En un, mae, son las 4:04 de la tarde. ¿Cómo vas a tener en una mano, indistintamente cuál, un pedazo de chicharrón y en la otra mano una birra? Ay, hay que temerle a Dios. ¿Qué dice Felipe? Aquí anda por Grecia, mae. Pelo de gato en Grecia. Tarde de cafecito, dice Mau. Jonathan Sanabria reportando sintonía. Mae, es que hay tardes. Mae, les voy a contar qué fue la vara. Yo tenía que ir hoy hacia el lado de Curry. Allá por el otro lado. Entonces, mae, resulta que me cancelaron y me quedé con un hueco. Uy, ¿cómo dice?
6: Ay, ¿quién es ese hombre que está hablando? Ay, ¿quién no. es ese hombre que...?
3: No, es un hueco de esos. Es un hueco en el horario, pues, ma. Entonces, ma, me agarró como un sueñito y como una vara y no sé qué, ma. Ay.
7: ¿Qué me dice, Boris? Dime, de tarde de presa esta vara... Está, pero bueno, colapsado para cualquier lado que usted se vaya. No se puede, mae. Pero ahí, aquí vamos. Con la Red de Boris.
3: De presa.
7: Le ha mandado una foto, mae. Un conocido ahí. Vea qué foto.
3: Papi, ese es el famoso Héctor Despeinado Vega. Anita, la otra chica, ¿quién es? ¿Su novia? ¿Su esposa?
8: Papi, hoy está para una chorreada.
3: Chorreada.
8: Un café chorreado hecho por la abuela. Para eso está.
3: Sí. Mae, yo no sé qué tienen las chorreadas como alimento, preparación, ingredientes. No sé qué es la vara. Mae, a mí las chorreadas me aflojan la panza, mae. Yo no puedo ni... Es que ni olerla porque es... Me afloja la panza, mae.
9: Ey, de gallo. Oiga, aquí por la zona de Vara Blanca no llueve, pero el agua suena y truena allá abajo, mae.
3: Vara Blanca, mae, hasta allá la señal. ¿Alguien sabe si en Puerto Viejo de Limón entra la señal de radio, mae? ¿Alguien sabe, mae? En Puerto Viejo de Limón entra la señal de 959. Necesito saber ese dato. Portones Alvarado, Boris, ¿dónde puedo escuchar el episodio del coach de ayer? Uy, mae, qué buena pregunta, no lo sé.
9: Mae, gallo, como un guanacasteco va a decir que la chorreada le afloja la panza, pa. Parece que hay un chingo de guanaco.
3: Sí, sí, cochinada de hombre, pero ahí me afloja la panza. ¿Qué quiere que le diga? Lo que le voy a decir es, mae, ando en un Isuzu. ¿Qué tuanes decir ando en un Isuzu? El que puede, puede estrenar como un grande Tudimax, camión o MUX en grupo Q. Qué rico, mae, qué rico. 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Rafita dice que va en avioneta, dice. Rafita, ¿hace cuánto no se monta usted en una avioneta? Riguito manda... No, mae, me agüevas. Me agüevas. Dice que él nunca le ha entrado la señal en Puerto Viejo. Yo estoy deseando parar para llegar por un par de crudas y un ceviche, General Cañas. Vamos a ver para dónde la lleva. Destino San Ramón. ¿A dónde se come un buen ceviche, Moncho?
10: Boris, mae, sí, entra. Yo andaba el domingo. Yo andaba el domingo en Puerto Viejo de Limón, mae, y pegado a 959 conexión.
3: ¿Pero web o radio? Es decir, ¿por internet o radio FM? Aquí en Barablanca no llega por internet. Naranjo, pilones, oiga, qué rico, mae, un cevichito ahí.
11: Mae, sí entra 959 conexión, pero con acento panameño.
3: No, ya tusa. Radio, dice este mae. Bueno, vamos a ver si es cierto.
12: Hola, en San Ramón. Pero hola sin H. Buenísima los mariscos en San Ramón.
13: Yo conozco un lugar ahí en Moncho. Venden, es esquinero, venden unas señoras caldosas que son caldosas, de muerte.
3: Ay, mae, yo voy a decir algo que pueda que no deba decir, mae. Mae, pero las caldosas podrían no existir. Podrían no existir. O sea, a alguien se le ocurrió que echarle un poco de ceviche, ese 2 litros de ese jugo de limón y salsa de tomate, mae, era rico. Mae, las caldosas podrían no existir. Y véngase en pelota, que aquí me doy de mecos contra el que sea, mae. Las caldosas no deberían existir.
14: Gallo, aquí por el monumento del agua está pegado esta hora y qué rico un cafecito con Pejivalle caliente.
3: Uy, qué rico un cafecito con
4: Pejivalle caliente.
3: Y con mayonesita.
4: Pejivalle caliente.
3: ¿Cómo no? Este muchacho conoce cositas, definitivamente que sí. Mae, yo me acuerdo en San Ramón haber ido hace muchos años y habían unas ventanitas en ciertos lugares donde hacían como un sándwich, pero que lo estripaban en una plancha, mae. Quedaba delgadito, crujiente y delicioso. Eso sí es delicioso.
11: No, a esta hora estaba pasándose comiendo un bizcochito con café.
3: Un bizcochito.
15: Mae, Boris, yo me voy a poner incendiario, mae. Ese comentario va a herir a toda Costa Rica y a más de uno.
3: Dele.
15: Pero, mae, yo podría vivir sin tamales. Que no existan los tamales y todo bien, mae.
3: Uy, mae, sí, es un comentario difícil de digerir, igual que un tamal. Es un comentario horrible de procesar, igual que un tamal. Sí, mae. Digamos, yo puedo pasar mi vida sin jamar un solo tamal. Está bien. La salvedad de este bendito alimento es que alrededor de su preparación hay familias, hay tiempo en familia, hay un montón de cosas que vacilonas. Pero, mae, digamos, yo me como un tamal, mae, y quedo lleno como por 4 días.
11: Boris, no se dispare en el pie, mae.
3: Mae, es que, mae, las caldosas no sirven para nada, mae. Hay que dejarse varas.
16: Maores, yo bien, podría vivir sin morcilla.
3: Bueno, mae, la morcilla es un gusto adquirido, mae. No convencería a alguien de que coma. Es un producto elaborado con sangre, ¿verdad? Pero yo he comido y sabe rica. Eso es. ¿Qué otro alimento podría no existir, mae?
16: Apúnteme ahí. Yo también soy anticaldosa. Mae, no sé quién inventó esa vara, pero no. Mae, no. Voy a echarle Sprite o gin al ceviche. Mae, no sé quién inventó esa vara también. Yo digo que le quite la nacionalidad.
3: Sí, el que le echa gin, Fanta o algún gaseoso a un ceviche, mae, merece cárcel. Caco.
17: Favoris, estoy de acuerdo, mae. Las caldosas no es así como indispensable en el mundo. El cevichito es lo que importa. Mae, pero ahí nada más llegaron, le pusieron ahí a unas picaritas ceviche y dijeron, mae, listo, un plato nuevo, mae, no es la gran cosa.
3: Mae, vea, le voy a decir todavía otra opinión, mae, que puede revolver panzas, mae. Oiga, hasta con cuervos de fondo. Mae, vea. A mí, esos helados que dicen que son muy famosos, de sorbetera, ahí en el mercado central. Mae, bicho, esos helados perfectamente pueden no existir. Mae, uno no se pierde de absolutamente nada. Yo no sé para qué llevan a los gringos ahí. Ese helado sabe feo. Sabe feo. Dey, mae. Se dice, no pasa nada, no pasa nada.
16: Mae, Boris, otra. Mae, los que le echan azúcar a los frijoles, cárcel.
3: No, brother, yo no conozco a nadie, gracias a Dios, que le eche azúcar a los frijoles. Pero sí, son de cárcel. Eso es de cárcel.
17: Mae, Boris, entonces tampoco debería existir la chichaldosa.
3: ¿Qué es chichaldosa?
17: Chicharrón. Mae, eso es riquísimo.
3: Mae, vea, tal vez es que yo tengo una situación ahí, mae, en la parte visual, donde yo veo mucha mezcolanza, a mí no se me hace apetitosa la vara. Mae, se puede vivir sin gallo pinto y sin salchichón.
6: Ay, ¿quién es ese hombre?
3: Yo sin gallo pinto puedo vivir, pero sin salchichón también. No, un gallo pintito es rico, mae. ¿Qué te pasa, weón?
6: Ay, ¿quién es ese hombre que está hablando?
3: Yo sí conozco demasiada gente que no puede vivir sin su pedacito de salchichón. Lamentablemente, ¿verdad? Les gusta mucho. A mí no es un embutido que me encante. La última vez que comí me dio pega. Entonces, dime, mae. Uno es un estómago humilde, pero suavecito, mae. Esa es la verdad. Esa es la verdad. Ahí se despedazó el WhatsApp, weón.
15: Mae, últimamente sin arroz blanco, mae. El arroz blanco, nada, le mete la vara, mae.
3: Bueno, este muchacho, yo creo que es de los primeros que podría ir a estrenar el caco, mae. ¿Cómo va a dejarse decir semejante yeguada, mae? Que el arroz blanco no sirve de nada. Usted no sabe lo que es un arrocito blanco recién hecho. Con tomatito picado, con aguacatico, con un huevito, es más, con un atún. Y sigue ahí para arriba, una pechuguita de pollo, un bistecito, un caldito de frijol. No, mae, este mae del arroz blanco, qué ganas de denunciarlo.
18: Boris, yo sobreviviría sin comer menús de pollo, en sopa, en salsa, en cualquier manera, guácala.
3: Bueno, los menús de pollo perfectamente pueden no existir. Estoy de acuerdo. Yo puedo vivir con todo menos pan. Ok.
19: ¡Gallo!
3: ¿Gallito qué? ¿Qué dice, mae? Bueno, maes, yo con lo que no podría vivir, honestamente, y les voy a dar más pelota con eso, pero yo no podría vivir sin internet, mae. 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Nos vamos a la primera pausa y ya regresamos. Esto es La Red de Boris por 959 Conexión.
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1: Sí, señores, vamos con más de La Red de Boris por 959 Conexión. Gracias por estar acá disfrutando del programa, compartiendo. Day, ¿cómo se dice? Cosas que no deberían existir en la gastronomía. Absolutamente sí. Absolutamente sí, maes. Yo personalmente a veces creo que... de que los gustos son muy subjetivos. Por ejemplo, yo podría comer gallo pinto con natilla todos los días, gallo pintico con natilla, pero el gallo pinto tiene su toque porque, mae, por ejemplo, un gallo pintico cocinado con manteca o con manteca chancho, usted puede arrugar la cara las veces que quiera, pero sabe más rico, mae. ¿Por qué a usted le sabe más rico el gallo pinto en pueblos, en Guanacaste y en sodas de así, lejos? Porque lo cocinan con manteca, mamá. Lo cocinan con manteca. ¿Ustedes creen que van a echar de ese aceite que es poliinsaturado y sin colesterol? No, no, no, papá. Esos frijoles, además, fueron cocinados con pellejo de cerdo y toda esa vara. Eso es lo que hace que sepa delicioso. Eso es lo que hace que sepa delicioso. Así que, Dima, yo no sé ustedes, vamos a pensar un ratico más, digamos, qué alimentos perfectamente podrían no existir. 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Y hey, modestia aparte, de ahí salí yo, papi, de ahí salí yo. Qué bonito. Vamos con algunos audios de WhatsApp. ¿Qué dice? Mondongo podría no existir, sí.
2: Ay, otra. Qué acaparador que soy. Mae, ¿se acuerdan la señora esta muy... bueno, no sé quién es. En fin, mae, echarle salsa Lizano a la ensalada de mango, mae.
1: ¿What? Salsa Lizano a la ensalada de mango. Sí, la salsa Lizano puede que acompañe bien un sabor como el mango.
3: Boris, qué rico comer una pata de pollo o una sopa de mondongo.
1: Una patica de pollo. Pero vea, dígale a su papá que agarre esa pata de pollo y la meta así en chocolate derretido para que quede como un chocolate, ¿cómo se llamará eso? Cappuccino. No sé, qué delicia.
4: Ma, Boris, le cuento, mi tata no hace pinto si en la casa no hay pimienta estrella. Claro, okay. Es que esa pimienta estrella solo la he visto en Pali. Pero después de ahí mi tata no hace si no hay eso, madre. Y le queda, madre, otro nivel.
3: Boris, qué rico comer una pata de pollo o una sopa de mondongo.
1: Sí, recuerden que el gallo pinto no es una ensalada. No hay que estarle echando tanto zacate y tanta vara, ¿verdad, mae?
5: Mae, ese mae, el de la ensalada de mango, di, huevón, ¿cómo son los mangos en bolsa, mae? Di, manguito, limón y obviamente salsa Lizano, mae.
1: Azúcar en los frijoles para curarlos antes de estar malos. Mae, pero usted no tiene que estar curando ningún frijol, mae. Usted agarra, vea, sí, voy a enseñar cómo se hacen los frijoles para que aprendan. Usted agarra los frijoles, los deja en agua remojando, ¿verdad? Toda la noche, ahí pasan. En la mañana va y les quita el agua, los echa en la ollita de cocimiento lento, pone la agüita y todos los olores que usted quiera, cebolla, ajo, toda esa vara, lo que usted quiera, ya eso es a gusto suyo. Sal, por supuesto. Hay gente que le echa chicharrón, no, muchas gracias, pero bueno, hay gente que le echa. Y usted los deja ahí cocinarse. No le tiene que poner demasiada agua, tiene que tener suficiente solamente agua, nada más. Entonces, mae, ¿qué es lo que pasa? Cuando ustedes ya están cocinados, ya se enfriaron, se agarra unos recipientes, agarra unas bolsitas y congela. Congela. Congela nada más. Entonces, mae, usted no tiene que tener esa olla de 2 kilos de frijoles ahí. Ahora, si su familia es numerosa, sámpele frijoles en el desayuno, almuerzo y cena. Sámpeles. Definitivamente, eso es lo que hay que hacer. Sámpeles. Ay, ay, ay. Ay, ay, ay. ¿Qué dice Brayitan?
6: 5 días hábiles haciendo frijoles con esa receta que dio Boris.
1: 5 días hábiles haciendo recetas. Oigan, a mi tía, más es un día. Pues, mae, si usted no cura los frijoles y no los deja remojando, mae, se pedorrea. Son pedorros.
7: ¿Qué dice mi gallo? Mae, esos que curan los frijoles con azúcar. Pregúntales que qué sienten estar alimentando bacterias con azúcar.
1: Sí. Curando los frijoles con azúcar. Mae, no le digo, mae, hay que buscar a Dios, mae, hay que buscar a Dios, hay que buscar a Dios definitivamente, mae. Y vea, es consejo de compa, es consejo de compa. 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Pero hey, ahí vas a aprender y vas a quedar contentísimo. Vamos a la pausa, música. Ya regresamos con más de La Red de Boris, acá por 959.
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1: ¡Qué poco de cochinos!
2: ¡Qué poco de cochinos, maes! Ustedes, terroristas gastronómicos es lo que tenemos acá. ¿Qué dice Cristian? ¿Qué dice Gallito? Cosas que no deberían existir y que existen. De ahí, esa es una tristeza.
3: ¿Qué me dice Boris? Ay, qué rico un pintico de esos a los comales en Liberia. No me diga que usted cuando vivía allá no se comió uno de esos.
2: Por supuesto.
3: Algo que bien no podría hacerle falta al mundo es la papaya en leche, madre.
2: Madre, la papaya en leche podría no existir. Absolutamente.
4: ¿Qué dice Boris? ¿Todo bien? Madre, yo soy una veritas, pero desistí. No aguanté el ritmo.
2: No.
4: A mí me da clases, madre, Carlos Mata y Coquiloría. Unas bueno, estrellas, madre. Unos personajes completos. Madre, eras que. Y, madre, para mí el mondongo que lo desaparezca de la faz de la tierra. O sea, madre, esa área no debería ni existir como alimento.
2: No.
4: Entonces, sí, madre, podría haber sin eso fácilmente.
5: Integrando diseño.
6: ¿Qué dice Boris? Mae, Boris. Mae, yo me hago la pregunta, ¿a quién se le ocurrió, mae, inventar comer, mae, helado con Coca-Cola? Eso, mae, no lo paso yo, helado con Coca-Cola.
2: Algún atorrante, mae, vea. 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Y que tú andes a decir, ando en un Isuzu, mae. Ando en un Isuzu, el que puede estrenar como un grande conmigo. Isuzu, este dato de IMAX, ¿sí? Tu MUX, tu camión, lo que necesites en grupo Q. Sí, hay cosas gastronómicas que no deberían existir. ¿Qué dice Poli?
7: Madre, no se curan con azúcar, se curan con sal y vinagre.
2: Los frijoles se curan con sal y vinagre.
8: Hola, perfectamente podemos un
2: Pero no entendí nada.
9: ¿Qué dice Gallo?
2: ¿Qué gallito?
9: Mae, ya el mundo podría ir perfectamente, mae, sin la morcilla, weón. Mae, ¿quién habrá inventado esa cochinada, mae?
2: Mae, la morcilla no sabemos quién la inventó. Hay que preguntarle a ChatGPT o a Google. Te digo, mae, no invitaría a nadie a comer morcilla. Pero es rica. Es rica, mae. Con arrocito blanco. Sí.
10: ¿Qué dice Boris? Oiga esta combinación.
4: Madre, es que
10: banano, cele,
4: el mondongo,
10: frijol, arroz, chayote y leche agria.
2: No, mae. Busque a Dios, mae, busque a Dios. Mae, les pido una disculpa porque hay muchos audios. Vea Pérez, desde las 4 de la tarde le tengo este audio.
11: Yes. Mae, yo aquí terminando la jornada, justo agarrando un viaje, terminando para Choza. Y aquí ya voy para allá, para descansar, ajá. Riquísimo.
2: Qué rico, una empanadita de queso con cafecito. Empanadita arreglada.
12: Madre Boris, ¿cómo estás, hermano? Madre, que estás en todas, tú y tu familia y todos los oyentes, bendiciones. Madre, puedo vivir sin mondongo. Bueno, tengo mondongo en la panza, pero puedo vivir sin mondongo, madre.
2: Puede vivir sin mondongo, ahora ya sí, entendimos.
13: ¿Qué dice Boris? Todo bien, Boris. Boris, el chayote es del diablo, no debería existir.
2: Es que el chayote no sabe a nada, mae. Las potas, iba a decir, las patas de pollo. Por eso ya no lo dije con un.
12: O sea, que estén ahí en el mercado
8: Mae, Boris, el hígado, mae, el hígado. Yo sé que hay el hígado encebollado y así, depende de quien lo prepare, tal vez sepa rico o no tan rico, pero que se...
2: No, brother, vea, mae, no hay ser humano en este planeta que diga que prepara el mejor hígado. El hígado sabe feo y listo.
8: Voy a digerir, digo yo. O que hay que a veces a uno no, a uno le ha pasado que no hay nada más, entonces toca comer hígado encebollado, mae, o hígado de alguna forma que lo prepare la mamá. Pero, mae, no creo que alguien venga y diga, mae, qué rico un hígado encebollado, mae. O sea, que estén ahí en el mercado central y digan, mae, ¿qué comemos, mae? Un casado de pescado, de pollo, de res. No, no.

0: todo el mundo, mae.
1: ¿Qué me dice Boris? Mae, no, hombre, no conoce lo que es bueno, mae. Un buen hígado encebollado, mae. Y una buena morcilla, pero bien hecha. No saben lo que hablan, no saben lo que es
0: momento
1: bueno.
0: Momento boquitas. Un tico de verdad se sirve la morcilla con boquitas, mae. Así es. Muchachos, nos vamos a ir nuevamente a la pausa y ya regresamos con más de La Red de Boris por 959 Conexión.
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1: Ay, yo no sé si ustedes son amantes de los deportes de motor. Ay, oiga las ambulancias. Espero que no sea nadie conocido. Ay, sí. Óigame, ¿alguna vez han ido a estos eventos así tipo las 3 horas de Costa Rica y todo eso, mae? Se pone bonito, se pone bonito, y ya hay fecha para la edición del 2026. Hoy jueves se confirmó que la actividad va a recuperar su lugar como la gran final del Campeonato Nacional de Automovilismo. Las 3 horas de Costa Rica será el domingo 6 de diciembre en Parque Viva y va a reunir, por supuesto, a los pilotos y equipos en una competencia de resistencia que apuesta por la calidad de vehículos, por una mayor participación y proyección regional del automovilismo costarricense. Lambos, Ferraris, de todo hay ahí. Yo no sé, mae, de las veces, no voy a decir pocas porque he ido varias, pero de las veces que yo he ido al autódromo este, mae, son buenos eventos, va mucho racing, va mucho Momo Racing, ¿verdad? Con sus chemas de Vin Diesel. Pero es Tuanis, yo quiero ir a esa vara, Boris.
3: Boris, hay una vara que se llama Flor de Itabo. Mae, eso es comida de monos.
1: Nunca he probado la Flor de Itabo, brother. Gracias a Dios.
4: ¿Qué dice Boris? Otra vez, mae, es algo muy curioso. Hay ahí un tema generacional, mae, de la gente que ha dicho que el mondongo, que el hígado, que la morcilla. Mae, yo creo que los que tenemos cierta edad, meto dentro el saco ahí de los que tenemos más de media teja, mae, era con lo que nos alimentaban antes, mae. Era hígado, mondongo, bofe, morcilla, y todas esas carajadas de la vaca, mae, que era lo más barato, y si éramos varios, tenía que alcanzar, entonces era como lo mejor, y uno se acostumbró a comer eso. Probablemente las generaciones de ahora no están tan acostumbradas, o definitivamente nunca ha sido un plato en la mesa como para que le agarren, entre comillas, el gusto.
1: Sí, son masculindinguis, decís vos. Mi mamá me contaba que antes, en los tiempos de antes, ¿verdad? En los tiempos de hace mucho, mae, los menudos los regalaban en la carnicería. Entonces, eso que estás diciendo, efectivamente, le permitía a mucha gente de escasos recursos de ahí alimentarse con menudos.
5: Boris. Mae, el filete o el pescado de bolillón, mae. Mae, esa vara no se puede calentar, mae.
1: Hay pescados que son poderosamente malos, mae. Definitivamente.
6: Mae, hay una vara que no sé cómo le llaman, pero es que se comen los sesos del chancho. Uy, mae, eso no debería existir.
1: Los sesos del chancho, me parece que es frito, ¿no?
6: Sabe que no debería existir. La gente que le echa leche a la comida, mae. Pues ahí voy a picar a más de uno, pero mae, eso no debería existir.
1: Uy, mae, está duro esto. Muchachos, nos vamos a ir a la pausa porque ya viene el coach de vida, Tony, a darnos su palabra poderosa. Ok, vámonos.
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0: Atención, el coach está pidiendo puerta, dijo, ma, Boris, ayúdeme, no sé qué, aquí, que allá, no sé qué, el otro. Y bueno, yo le dije, ma, coach, yo no puedo estar en estas, así que tómese el trago tranquilo, coach. Sin más preámbulo, creo que le vamos a dar la bienvenida al coach de vida. Vamos, ma, coach, es que me agarraste, ma, primera vez que dije, no viene el coach. No viene el coach. Bueno, hey, coach, vea, por mientras, le vamos a poner esta pista. Va, ya viene el coach. No se desesperen. Ahora sí, vea. ¿Cómo se debe, coach? Yo le pido a usted una disculpa.
1: Más un hijo de como 600 mil de parte, más, nada más por no andar pedales, como, por no andar pedales, solo por andar mufla, como, tristeas.
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0: Muy buenas tardes, Costa Rica, declarando victoria. Declarando una unción poderosa y ramasheka talamasoa esta tarde. Esta tarde donde quiero decirte que si te queda pequeño el apartamento, entonces te toca casa nueva. 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Y raja la papaya y corta la baranda. 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Esta tarde de gloria, esta tarde donde yo quiero bendecirte, quiero aliviarte.
4: Coach, una petición, coach.
5: Esa caldosa, coach.
6: ¿Dónde está mi plata chata? ¿Dónde está mi plata chata?
0: ¿Dónde está mi plata rata rata del maestro Toledo? O como también esta increíble frase que dice: señor oficial de tránsito, ¿por qué me para? Dígame, ¿cuál es la vara?
7: Coach, hoy voy para donde la huila, que no me dé caldosa, quiero que me dé ese bichito hoy.
0: Sí, nada de picarita.
8: No, hombre. Coach, que mi hijo pase alemán, coach.
0: Que el niño pase alemán, le entendí, claro que sí. Y ramashega talamasoa. Entonces, Belcita, tranquila, porque usted va a lo seguro.
9: Coach, por llegar rápido a la casa, coach. Me estoy, coach.
0: Ay, papito, controle, haga una respiración. Inhale, exhale y mándele señales mentales a su esfínter para que cierre, para que no le den ganas. Piense en otra cosa, porque con esta presa lo más seguro es que usted se va a obrar en los pantalones.
8: Coach, coach, gracias por el mensaje de ayer del cumpleaños. Y no soy saprisista, soy liguista.
0: Daniela, usted es morada, su corazón es morado, morado es todo su ser. No se preocupe, el primer paso es aceptar.
5: Coach, coach, buscamos una gatúbela, una empoderada, que me dé con...
0: Una indisciplinada.
5: Un carro de agencia y me compro una parte en la Mutual.
9: Coach, coach, que gane la S.
0: ¿Cuándo juegas a prisa, perros?
10: Coach, coach, estoy en un presón, voy para Santana. Coach, ya no aguanto, coach. Hasta las cejas las crucé. Y hay caldo, hay caldo, coach. Yo creo que ya. Hombre muerto en batalla, hay caldo.
0: Cuánto lo siento por este muchacho. Este muchacho está sufriendo. Este muchacho está sufriendo los embates. De ese mal comportamiento intestinal. Pero déjeme decirte algo, otro consejo. 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

0: Gracias, gracias, gracias por todos los que están acompañando la red de Boris, la tarde de 959. Mae, qué pelada ayer con el Capi, mae. Yo me sentí mal por el Capi, mae. Pidió refuerzos ahí que llegaran a escribir al Instagram de Boris Alonso 7. Mae, ni uno. Ni uno, Capi. Yo creo que estas son sus últimas. Estas son sus últimas. Pero bueno, mae, ¿qué tú anís decir que ando en Isuzu? Sí, el que puede, puede. Estrenada como un grande 2D Max camión o MUX Isuzu del grupo Q. Vamos con el que huele afinado. Capi, capi, capi, capi, capi, capi, capi, capi.
1: Buenas tardes, damas y caballeros. Le damos la bienvenida a este vuelo 959 con servicio de la ciudad de San José, con destino a la ciudad de Fort Lauderdale. En breve minutos estamos iniciando las labores de aterrizaje en el aeropuerto internacional Hollywood de la ciudad de Fort Lauderdale, en Miami, Florida. Sí, Boris, qué huevado, ¿eh? Me hiciste sentir ahuevado. Yo te empecé a basurear aquel día que estabas ahí de metiche, de huelepedos, en que no siete para que te contrataran. Y ahora soy yo el que anda en alitas de cucaracha. Anda huevado. Ojalá que la gente me pueda, digo, que sea mandar un dedito del centro o de arriba, o si es que le gusta la sección, quieren que lo salude en la sección, mándenme los nombres aquí. Algo hacemos. Póngame ahí nada más la palabra el Capi en WhatsApp para yo poder leer los nombres de los saludos de mañana. El Capi. Boris, sí, la verdad es que sí estoy ahuevado. No sé si tú quieres seguir con la sección, terminamos acá o cómo es que vamos a hacer.
0: No, Capi, a hombres, hágame el favor, maestro. Por una circunstancia así, no se me achicopale, papi. Manda huevo, maestro. Usted es un maestro de trayectoria. Usted es un maestro aéreo, usted es un maestro volador, Capi. De verdad se va a poner así porque no le mandaron un mensajillo, mae. Eso no es nada, Capi. Hay mucha gente que lo aprecia. Tal vez es gente que está en Dubái o en Panamá o así, pero Capi, a vos te aprecian, a vos la gente te respeta, te reconoce, mae. Sí, no sé, Capi, no sé qué decirte, mae.
1: Mae, ya no tengo ganas ni de aterrizar. Pero tengo que, Dios guarde, con tanta gente aquí. Ya me hicieron llorar los oyentes de la Red Boris, los enredos, no sé cómo se les llama, como los aldeanos, los chicos de los anos, no sé. Te da huevado, Boris, te da huevado. Hace poco nunca me había sentido así, you know what I mean. Boris, yo mejor, antes de que me pele más el chacalín, voy a cortar acá la transmisión porque no puedo hablar. Dígamelo, mi amor, dígamelo, que usted no anda con ese mae, yo a usted no le falle, Boris.
0: No, mae. Capi, ponete con Dios. 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Nos vamos, Capi. Mae, ya, voy a consolarlo, Capi, tranquilo.

Muchísimas gracias, Costa Rica. Muy buenas tardes, tengan todos ustedes. Les saluda su amigo, su servidor, el animal, el destroyer, el garañón de Costa Rica, Oldemar de Tierra Blanca, dándole la bienvenida a la acostumbrada sección, el consultorio de Olde. Hoy una tarde sencillamente espectacular, de esas tardes que uno dice que ganas de mandarse un peinado para atrás, un pedo de chancho, un vinito de coyol, uno de esos tragos de pueblo, mae, que lo hacen a uno ver a lo interno de cada uno de sí mismo, mae, qué delicia, mae. Señoras y señores, ya hoy es jueves, casi preámbulo de fin de semana, preámbulo de la Navidad, mae. Es momento de ir ajustando clavijas. Nos quedan casi que 2 meses y medio para cumplir todo lo que los propusimos en enero, mae. Yo no sé si usted se acuerda todas las babosadas que dijo que iba a hacer y que aquí, que allá, que aquí, que allá, que, y no cumplió nada. Muchachos, es hora de recordarles que las metas, o sea, entre más meta, mejor. ¿Sí me entiende? Pero las metas no solo se hacen en enero o en febrero, se hacen toda la vida, todos los días. Así que si usted por A o por B es un irresponsable, es un vago, es indisciplinado, es una cochinada de hombre, y no lo ha logrado, mae, amárrese los pantalones y hey, póngase la 10, gallo, póngase la 10. ¿Sabe qué? 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Mae, este es el momento, piénselo, mi rey, piénselo. Por ahora nos despedimos del programa, hasta aquí quedó. Mañana a las 4, más de la red de Boris. Saludo para toda la chusma que anda en Uber, a todos los pasajeros, a todos los locos que están ahí en carretera haciendo presa, los que salieron a chocar, los que salieron a estorbar, a colarse. Un saludo para ustedes. Soy Oldemar de Tierra Blanca, aquí en 959. 1, 2, 3, 4, 5, 6, 7, 8, 9, 10. Thank you.

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1: 5 de la tarde, 37 minutos. Espero que estén súper bien. Empezamos el Back to Basics de la mejor manera, con la mejor música, metiendo las patas, pero eso es lo que pasa cuando hacemos radio en vivo en este momento. Primero que todo, quiero darte la bienvenida, quiero saludarte, quiero darte las gracias también por acompañarme este ratito. Hoy vamos a estar hasta las 8 de la noche acompañándonos y poniendo las mejores canciones. Hoy es jueves. Se siente súper rico ya decir eso. Nos queda un día para terminar la semana, un día para que podamos descansar un ratito. Entonces yo digo que hoy le metamos todo el fuerzón posible al Back to Basics con las canciones que vos desde ya al 8909-5959 vas a estar pidiendo, vas a estar recordando y sobre todo vamos a estar compartiendo. ¿Qué dice Jeffrey? Hace días que no hablamos. ¿Qué tú, Anis? También Jerry por ahí manda que están empresas, entonces contame también si estás empresas al 8909-5959. La idea de hoy es ir programando todas esas canciones que queremos ir escuchando. Ese comienzo, rajado, ¿verdad? Acabamos de escuchar Rage Against the Machine, Renegades of Funk. Yo creo que el título habla por sí solito. Son de esas canciones que indiscutiblemente nos llenan de energía. Es una banda que definitivamente nos llena de energía. Yo creo que se podría empezar a hacer el tema de estos primeros bloquecitos. Bandas que nos llenan de energía. ¿Qué dice Rafa? ¿Cómo estás? Jerry dice por ahí, ¿todo bien? Byron, hola Ana. Sabotage, ¿nos llena de energía? Ok, vamos a ir programándolas entonces de fijo. Bandas que nos llenan de energía. De eso es lo que vamos a estar hablando hace ratito. Vamos a escuchar White Stripes, vamos con Seven Nation Army y ya casi estamos de vuelta.

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2: 5:42 de la tarde, casi 5:43 minutos. Hoy es jueves y estamos disfrutando de muy buenas canciones en el Back to Basics. Y vos sabes que Back to Basics no se trata solo de música, se trata de buena info, porque todo inició con un empaque blanco. 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Seguimos. Esta es Fanny's. Esta tiene un rato de estarla pidiendo también, Jerry. Vamos a escuchar a los Beastie Boys, vamos con Sabotage. Hoy estamos hablando de canciones, poniendo canciones que simplemente nos llenan de energía.

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1: 5 de la tarde, 53 minutos. Seguimos sonando muy buenas canciones. También siempre tengo info para que vos tengas a mano. 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Acabamos de escuchar una de esas canciones que tengo una teoría, pero primero vamos a sonar un par de audios.
2: Buenas tardes, Anita. Hola, oiga, una banda que a mí me llena mucho energía es de Hot Springs. Por favor, me complacerías con You're Gonna Go Far, Kid.
1: Gran canción, totalmente. La voy a apuntar por acá, sobre todo para que no se me olvide. Canciones, hoy estamos hablando de canciones que nos llenan de energía, pero ya casi tengo otra pregunta para vos, porque por acá tenía otro, espérate, tengo por aquí otro audio. Hola, Marco.
3: Una pieza así que llena energía, que han ganas de romper todo también. Bad Habit de The Offspring.
1: Bueno, podríamos hacer entonces un 2x1 de The Offspring en este momento. Ok, tengo otra pregunta. Ya que estamos conversando de estas canciones que, no sé, como que tienen una sensación diferente, además de que nos llenan de energía, ¿verdad? Y que son canciones diseñadas para eso totalmente. Yo creo que todos hemos estado en, o sea, todos sabemos ahorita de la revolución que está pasando en Costa Rica por la famosa galleta. No vamos a decir marcas, no vamos a decir qué tipo de galletas, pero sí vamos a decir que es una galleta, pues que volvió. Una galleta que definitivamente apela a la nostalgia. Yo tengo una teoría. A nosotros nos gusta esta galleta porque nos hace recordar mejores tiempos, porque nos hace recordar cuando teníamos cero problemas, cuando escuchábamos este tipo de música, estas canciones que estamos escuchando. Entonces, básicamente lo que te quiero preguntar en este momento, para vos, musicalmente, ¿qué canción sería el equivalente a esta galleta tan famosa que está pasando en Costa Rica en este momento? ¿Ok? Vamos a darte un ratito. Audios al 8909-5959, sobre todo audios. Vamos a escuchar a The Killers, vamos con Human y contame.

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